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2: Puedes poner la música esa, la carretera, porfa.

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2: Quiero una cumbia de la canción El Río Cachapoal, por favor, de aquí de la Manel Fol. Y me llamo Susana Almendra. Gracias.

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4: Si es posible tocar el tema De qué manera te olvido, de Chente Fernández, por favor. Gracias.

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2: ¿Sabe que quiero escuchar la canción La Tragedia de un Jinete por Vicente Fernández? Por favor, gracias. Soy Juan, de la orilla de Pencahue.

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5: Son las 10 de la noche. 29 minutos.
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4: Son las 11 de la noche. 27 minutos.
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3: Son las 11 de la noche. 51 minutos.
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4: Es la una de la madrugada. Un minuto. 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
4: Es la una de la madrugada. 53 minutos.
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1: Son las 2 de la madrugada, 43

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3: Son las 2 de la madrugada, 52 minutos.
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5: Son las 5 de la madrugada. 8 minutos.
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5: Son las 5 de la madrugada. 58 minutos.
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3: Son las 6 de la mañana, 53 minutos.
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1: Un cariño muy grande para todos los chicos privados de su libertad. En nombre de todos los chicos Amar Azul, ¿eh?

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3: Son las 7 de la mañana, 53 minutos.
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4: Son las 8 de la mañana. 50 minutos.
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4: Son las 9 de la mañana, 50 minutos.
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3: Hola, hola, ¿qué tal amigas y amigos? ¿Cómo están? Muy buenos días. Bienvenidos, bienvenidas, porque este es su programa.
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3: Ya estamos aquí para darle buena onda a toda mi gente linda que está en la sintonía. Ya comiencen a compartir con nosotros en vivo a esta hora. ¿Ya despertaron o no? Yo desperté tempranito a las 7 de la mañana. Ah, ¿tempranito?
4: Sí.
3: Sí, ¿a qué hora desperté yo a las 7?
4: Sí.
3: A las 8. Ya estamos aquí, queridas amigas y amigos, para compartir junto a tu amigo locutor Andrés Javier Garrido, conocido como el Torito Caribeño. Estamos dándole buena onda, así que comience a escribirnos. Muy buenos días, me dicen por ahí. ¿A qué hora entró usted, Sandrita? Ya, ahora Sandrita puede saludar porque estamos netamente en vivo, Sandrita, ¿ya? Envíe su mensaje, envíe su saludo, pida su canción. Todo puede ser salsa, merengue, fla, fla, fla, fla, fla, fla. Mucho bien, ¿ya? Así que eso, mis queridas amigas y amigos, compartiendo en vivo a esta hora de la mañana en tu programa. De todo un poco, le damos información, alegría, buena onda y buena compañía. Comienza a escribirnos aquí a nuestro WhatsApp de Radio Caribeña. Recuerde que estamos en la señal 92.3, estamos en la 97 y tanto allá en Litueche, también estamos en Coya, Rancagua y gran parte de la región, ¿ya? Así que bienvenidas y bienvenidos, porque aquí comienza su programa.
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3: Oiga, ya estamos en vivo, por Dios. Ya tomamos tecito, cafecito. Sí, tenemos tomado de todito, ¿eh? De todo, de todo, a esta hora de la mañana aquí en tu programa. Bienvenido fin de semana con tu amigo locutor, el Torito Caribeño. Así que démosle bueno, démosle sabor, démosle alegría a este programa. Como siempre, con mi gente linda a esta hora, compartiendo junto a nosotros nuestra programación.
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3: Oiga, queremos, me vi por acá un temita, dice, de Juan Luis Guerra. Cualquiera bonito y rápido, salsero, me dice por acá.
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3: Ya estamos con Andrés Javier Garrido. ¿Cómo están ustedes por allá? ¿Cómo amanecieron? ¿Cómo está la onda para el carrete hoy día? Oye, tenemos fin de semana acá en San Vicente, la fiesta de la primavera, y también se está celebrando, obviamente, el aniversario de San Vicente, que no se pudo realizar el día de la lluvia, ¿eh? Así que comparta con nosotros en vivo y en directo a esta hora de la mañana nuestro programa. Ya. Soy yo, Andrés Javier, oiga, señor Luz de Comodoro, por si acaso. Pero igual, usted escriba a nosotros aquí, a todos nomás. Aquí somos todos un equipo, ¿ya? Así que, sí, pues el Tatán está en la mañana de lunes a viernes, mi amigo Tatán, de las 9 hasta las 13 horas. Y yo, bienvenido a fin de semana, el día sábado. No se preocupe, no se preocupe. Póngale nomás, si quiere compartir con nosotros, aquí estamos con Tuti. Sandrita, ¿qué pasa, Sandrita, para allá usted? ¿Tomó desayunito ya o no, Sandrita, usted? Cuénteme nomás. ¿Se puede colar un temita? Dice Amar Azul, gracias. Claro, pues. ¿Tomando desayuno? ¿Anda en bata? ¿Anda con zapatillas? Anda, sí, obviamente, recién levantadita, o capaz que esté trabajando, no estoy diciendo acá que está, no. Cuéntela firme nomás, Sandrita, ¿dónde está usted? Oye, saludos a todos, a quienes se integran a la sintonía ya a esta hora de la mañana a través de RTV Radio, y también estamos en nuestra aplicación móvil RTV Radio Chile. Baja nuestra aplicación ahí a tu teléfono, llegan a todas partes, escucha las dos radios al mismo tiempo, Caribeña y RTV, y también escúchanos en la 92.3 en sisuenaschile.cl. También ya estamos en Instagram, chiquillos, también, así que hay que compartir con ustedes toda la buena onda y la buena música aquí a través de nuestro programa. Así que mis saluditos especiales para todos, y vamos a compartir toda la música tropical, la salsa, el merengue, de todo un poco aquí en tu programa. Bienvenido fin de semana.
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2: Todo eso y mucho más. Quieren bailar, pasarlo bien, disfrutar, alegría, alegría, alegría. Oiga, la tía Mimi, que me guarde la ensaladita hoy día, la de arveja y la de haba. Ay, oiga, tía Mimi, o no, hoy día, o que deja bajo la mesa, ¿ya? Sí, bueno, si no, me guarda nomás dos ensaladitas, por favor, esas que me gustan a mí, exquisitas, deliciosísimas, ahí en el local de nuestra amiga la tía Mimi, ¿ya? Ah, en verdulería La Mimi, ¿ya? Así que si siki o si no, ni noki, ¿ya? Me avisa igual, ¿ya? Oye, me avisa a nuestro amigo Don de Máximo si tiene pescado frito hoy día. Oye, saludar también a toda mi gente que está compartiendo junto a nosotros. 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Así que un saludo muy especial. ¿Estaremos dando una vuelta por ahí o no? Sí, estaremos dando una vuelta por ahí. La Sandrita me pide un temita de Mar Azul, dice cualquiera, ojalá que me pida alguno que le guste a ella. Erika Díaz dice, hola, ¿cómo está Erika? Gusto de saludarle. ¿Cómo está usted? ¿Cómo estuvo su semana? Dice, hola, buen día, me encanta su programa. Programa, sí, ya, Alejandro Fernández me dice, me pide un temita para acá. Sí, también, vamos, rapidito, ¿cierto? De esos temas rápidos para la mañana. Y también me piden por acá Luis Fonsi, también dice, Despacito, Despacito también. Oye, de todo un poco vamos a tocar, pero menos romántico ya, menos temas lentos románticos a esta hora. Sí, también, sí, dice que tomó desayuno. Villa Tahuatahua nos escribe también, Erika Díaz, sí, ya están nuestros amigos ahí escribiéndonos, compartiendo con nosotros a esta hora, sí, en vivo y en directo. 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Luego a las 11 y tanto vamos a tener por aquí a su propietario de Viña Casa Costa, nuestro amigo Damián Acosta y su señora, que van a estar con nosotros para comentarnos de este evento. Además, tenemos en San Vicente la fiesta del aniversario, y además tenemos también la fiesta de la primavera de San Vicente de Tahuatahua. Juan Luis Guerra nos trae a pedir su mano, y si no me la da, la corto. Esto es su programa. Bienvenido fin de semana, aquí por Radio Caribeña, si suena.

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4: Hoy estamos aquí con el Torito Caribeño, a esta hora de la mañana, compartiendo tu programa. Bienvenido, fin de semana. ¿Cómo están todos por ahí? ¿Cómo amanecieron? ¿Cómo estuvo ese viernes? Su cuerpo lo sabe, tiene que contarme a esta hora de la mañana, ¿ya? Así que nos pueden escribir ahí, estamos listos, estamos ok, estamos dispuestos para que ustedes nos escriban, nos llamen también a este número, no llamarnos, a este nos puede escribir y nos puede enviar su audio, donde esté a esta hora de la mañana, al WhatsApp de Radio Caribeña y tu programa. Bienvenido fin de semana.
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4: Ahí estamos entonces conectados ya con la gente, con todas nuestras amigas y amigos que están en nuestras sintonías. Bueno, Erika nos dice: hola Javier, buen día, me encanta su programa. Programe Cascos Ligeros de Alejandro Fernández, porfa, gracias, dice saluditos. Por acá me dicen, hola, buen día, Idahue presente, dice, en sintonía, por favor, me ponga un millón de primavera de Vicente Fernández. Buen tema ese también, ¿ah? ¿Eh? Un millón de primavera. Les encargo que los temas sean rapiditos, no así como muy lento, ya, por el tema del fin de semana, por este programa, ¿ya? Así que para todas las quienes están ahí en la sintonía de nuestro espacio, enviamos saluditos cordiales a esta hora a través de tu programa, de todo un poco, menos reggaetón, no me pidan, ¿ah? ¿Eh? No, reggaetón no, porque esta radio no se caracteriza por tocar reggaetón, nada de esa música. Hay programas juveniles que sí tienen esa música, ustedes pueden escucharlo ahí, nosotros podemos tocar acá todo lo que es tema salsa, merengue, tropical, algunos rancheros también, ya aquí en nuestro programa. Así que le damos y le ponemos la alegría y el sabor que usted quiere a nuestro programa. Bienvenido fin de semana desde San Vicente de Itaguatagua. ¿Me pueden bajar un poquito la cortina, por favor? Ahí sí, eso, muy bien. Aplausos para el técnico. Y también decirle que estamos saludando también. Por acá me piden Vicente Fernández, estos celos me piden por acá también. Ah, ahorita que está jodida la cosa. Vicente Fernández, ¿me puede tocar un tema? Dice, por favor, de estos celos de Vicente Fernández. Ah, ya vais. Vamos a ver si lo podemos encontrar por aquí, porque tenemos mucha música de Vicente Fernández. Para todos nuestros amigos están por ahí en la sintonía de nuestro programa a esta hora de la mañana. Ya, saluditos también para quienes están compartiendo con nosotros en su casita. Están ahí tomando un rico desayuno, recién se levantaron. Así que eso es lo que vamos a entregarle a todos mis amigos a esta hora de la mañana. De 10, ¿sí? A 13 horas, tu programa, bienvenido fin de semana, aquí por Radio Caribeña. Vamos a tocar primero estos celos y después vamos a tocar otros temitas por ahí en este programa regalón. Vicente Fernández, estos celos, mijo, te los llevo de México a Chile. Échele, mijo lindo.

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4: Oye, chiquillos, bueno, estamos en vivo y en directo a esta hora de la mañana a través de Radio Caribeña para toda la región de O'Higgins. Enviamos grandes y muchos saludos a toda mi gente que ya está compartiendo con nosotros nuestro programa. Usted ya se levantó recién, trabaja de lunes a viernes, el día sábado, domingo descansa. Eso es muy bueno, ¿ya? Porque si usted se prepara también para relajarse, para dormir un rato más, para ordenar la casa, en fin, todo lo que estén ahí en la sintonía, nos pueden escribir a esta hora a nuestro WhatsApp. Envíenos su audio o también puede enviarnos su escrito ahí para su programa. Saludos, peticiones musicales, algo especial que quiera pedir, menos a mí, ¿eh? ¿Ya? Exactamente. Usted puede escribirnos acá a través de nuestro WhatsApp de Radio Caribeña, si suena.
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4: Ya, entonces seguimos esperando los llamados. Ahí tenemos ya algunos mensajes. Nos piden por acá Luis Fonsi. Ya vamos a tocar ahí despacito Luis Fonsi, pero solo, porque tiene algunos grabados con otro grupo que son reguetoneros. Por lo tanto, no vamos a tocar con otro grupo, sino que vamos a tocar despacito, pero vamos a tocarlo solito a Luis Fonsi, ¿ya? Oye, también por acá me piden Shakira. Ah, un tema de Shakira bueno, dice por acá también. Oye, este programa es de todo un poco, menos reggaetón, ¿ya? Así que lo único que pueden aquí programar es música rápida en la mañana para alegrar el día sábado en la mañana, levantarse con alegría, compartir la mañana, hacer las cosas con harto ánimo. Eso es lo que nosotros queremos entregar. Por acá me pidieron el tema Y Volverás de Coqui y su banda. Lo vamos a tocar acá en nuestro programa. Ya está listo, está programado, usted también hágalo. Siga compartiendo con nosotros al +56 940 58 3505, porque este es tu programa.
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4: Suena aquí, suena bonito y suena bien. Qué buena está la Caribeña. Esto es Y Volverás con Coqui y su banda.

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1: Ay, señor. Oye, seguimos por acá programando las canciones favoritas. Me dice por acá, cualquier temita, por favor, de Zumba de Primo a esta hora de la mañana. Ya, lo posible que sea contigo, o sea, conmigo. Le vamos a buscar ahí el tema de Zumba de Primo contigo, porque nos vamos a ir volando a esta hora de la mañana con el programa. Aquí la cosa es rápida, así que tenemos que ganar tiempo, ¿ah? Escríbenos y comparte con nosotros a esta hora de la mañana aquí en tu programa Esperando el Mediodía a través de RTV Radio. También estamos en vivo, estamos con Radio Caribeña, juntos somos más sintonía y lo compartimos cada mañana de sábado también, como así lo hacemos los días lunes a viernes entre las 18 y las 20 horas. Ahí estamos con su programa. Sí, también, de todas maneras. Sí, estamos de lunes a viernes entre las 18 y las 20 horas con tu programa Regresando con el Torito Popular. Y el Torito Caribeño, el día sábado en la mañana, estamos aquí con tu programa Bienvenido Fin de Semana.
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1: Casco ligero. Ah, ya, perfecto. Gracias, gracias. Ok, perfecto. 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Exactamente. Nos vamos con Zumba de Primo, esto se llama Contigo, programado a nuestro espacio. Bienvenido fin de semana.
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1: Aquí están los cascos ligeros. Aquí está para nuestra amiga que está ahí en la sintonía también a esta hora de la mañana, Erika Díaz, Alejandro Fernández.

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1: Tu programa, tú lo escuchas aquí a esta hora de la mañana en tu espacio regalón, como es Bienvenido, fin de semana. Ya son las 10 con 30 minutos. Sí, con 40 mejor dicho. Oh, es tanta la gente que se comunica conmigo que no me da tiempo ni para ver la hora. Bueno, ni más la hora aquí, ¿eh? No venimos a la hora, ¿eh? Por si acaso. Oye, quería saludar a toda mi gente también que está de onomástico, de cumpleaños hoy día. Muchas felicidades. También a quienes están ahí celebrando algo especial hoy día. Ya están preparando la fiesta para la noche. Bueno, también le enviamos un saludito muy especial a esta hora de la mañana, ¿eh? Así que si usted está en sintonía por ahí junto a nosotros, le enviamos este saludito grande a través de nuestro programa. Oiga, tía Mimi, no se le olvide la ensalada. Respóntame por el WhatsApp. Ahí nomás nos entendemos, no hay ningún problema, tía Mimi. Ya. Oye, saludar también a los amigos de Callejones, a Calle Barrera, Calle Nueva. Estamos aquí con una catita que nos cuida aquí y nos protege. Ella es como la cámara que me cuida aquí. Es mi compañera, ya, le vamos a poner, no sé qué nombre le vamos a poner ya. ¿Tiene usted un nombre de catita? Llegó aquí al estudio, como regalada llegó aquí al estudio. Ah, para la buena suerte. Es muy bonita, ¿eh? Sí, es color diamante. Color diamante, no se pasen por otro lado. Ah, la idea, ¿eh? Oye, por acá me piden un temita de los Tigres de Parral, nos estorbó la ropa, me dicen por acá. Ándate, cabrito, que estamos pesaditos, ¿no? Nos estorbó la ropa, ¿eh? Pero por los Tigres de Parral, dice por acá, ¿ya? Nos estorbó la ropa. Esa misma, mi viejo. Vamos programándolo nomás ahí para que se la toquemos a nuestros amigos que están por ahí en la sintonía de nuestro programa. En Pichidegua, sector de Patagua Orilla, para allá. Nos vamos con un saludo muy especial a toda la gente también que está por allá a esta hora de la mañana. Recuerde que tenemos programación en vivo casi todo el día durante la semana. Radio Caribeña te entrega toda la mejor programación. Y el día sábado nosotros estamos entre las 10 y las 13 horas. Bienvenidos fin de semana. Y en la semana estamos entre las 18 y las 20 horas con tu programa Regresando con el Torito Popular Caribeño, ¿ya? Y el Torito Caribeño hoy te acompaña aquí, como todos los sábados. ¡Bienvenido, fin de semana! Oye, mija, nos estorbó la ropa. ¿Qué me dice usted? Sigue vacilando con nosotros y compartiendo en vivo tu programa hasta las 13 horas. ¡Bienvenido, fin de semana, por Radio Caribeña, si suena! Y que suena bonito.

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3: Oye, todos andan ahí vueltos locos, loquitos, loquitos, loquitos hoy día. Con el fin de semana, ¿o no? Oye, sí, mira, mira, mira, mira. Sí. Oye, andan vueltos locos porque tienen una fiestecita, una cervecerera. Oye, ya viene el temita de... ¿Cómo se llama? Me pidieron por acá cualquier temita de Amar Azul, ¿eh? También lo vamos a tocar por acá, mi querida amiga, amigos, que están en la sintonía de nuestro programa. Por acá me piden los hermanos Contreras, dice, hola, buen día. Un temita, dice, de los hermanos Contreras. Ah, cualquierita, me tiene que... ¿Cuál es el que quiere escuchar? Digamos usted nomás cuál quiere escuchar. ¿Cuál es su tema que usted quiere escuchar? Anita Martínez, también la saludamos a esta hora de la mañana. Por ahí está en la sintonía, por ahí también se integran otros amigos también a esta hora junto a nosotros. Ahí está Cristina Flores. Cristina, ¿cómo está usted? Gusto saludarla. Buen día. Que tenga un lindo fin de semana de parte de nuestros amigos que les saludamos aquí, el Torito Caribeño. ¿Ya? Y también saludarle a usted, a su familia, a todos quienes están por ahí a esta hora compartiendo nuestro programa, como es Bienvenido Fin de Semana. Bueno, hace un ratito nos pidieron el tema contigo, por un tema de flasheo de internet. Se cortó la canción, pero nosotros la vamos a tocar ahora igual entera, ¿ya? Para nuestra amiga que nos pidió por ahí un temita, ¿ya? Ah, de Pichilemo. Sí, ¿cómo está usted? ¿Cómo está el ambiente en Pichilemo, amiga Cristina? Gusto saludarla. No salía ahí su nombre, pero tengo que abrir todo el WhatsApp para verle su nombre. Sé que siempre es importante que nos escriban de dónde nos llaman, de dónde nos escriben, de dónde están junto a nosotros en la sintonía de Radio Caribeña, ¿ya? Un abracito grande para usted, Cristina. Espero disfrute el programa y mucha onda, ¿ya? Bueno, ahí quedamos de viento un temita recién que se cortó por temas de... El tema, usted sabe, ahora con la tecnología y toda esta cuestión. Cualquier cortecito, flash. Bueno, ahora lo vamos a tomar con Vero. Aquí está Zúmbale Primo. Esto es contigo, no conmigo, por favor, ¿eh? Ya, contigo. Y luego tendremos más pedidos aquí hasta las 13 horas en tu programa.
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4: Bueno, oye, estamos... Dale que dale aquí en nuestra programación musical. Saludos a Litueche a esta hora de la mañana. ¿Cómo está la gente de Litueche? Por allá en sintonía grandote, ¿ah? ¿Eh? Y tenemos gran sintonía por allá. Así que le enviamos saludito a la gente de Litueche, que a esta hora nos acompaña también en La Estrella, en muchos otros lugares que están en vivo a esta hora de la mañana a través de nuestro programa, ¿ya? Vamos a buscar un temita de los hermanos Contreras que nos pidieron por acá también a esta hora. ¿Queremos saludar ahí? Sí, queremos saludar ahí a la 97.9 de Litueche, 88.9 de Coya, Rancagua, Mayalí, San Vicente, 92.3. Tenemos en todo el Cardenal Caro. Estamos también en gran parte de la región, ¿ya? 92.3 abarcamos San Vicente, Villedegua, Vengo Las Caras, Coltauco y muchos lugares más. Así que vaya un saludito muy especial a toda mi gente también, que a esta hora acompaña nuestra programación. ¿No me dijo nuestra amiga qué temita quería ahí de Cristinita? De los hermanos Contreras. Aquí me nomás pido un tema de los hermanos Contreras ahí a esta hora de mañana, o si quiere que lo haga a mi gusto, ¿eh? ¿A mi gusto quiere usted? Ya, bueno,
5: sí.
4: Si queda a mi gusto, ningún problema. Saludar también a esta hora quienes hoy están de onomástico de cumpleaños, desearles muchas felicidades, cordialmente con cariño, de parte de su amigo Andrés Javier Garrido Torito Caribeño, que nos acompañamos de lunes a viernes entre las 18 y las 20 horas, regresando con el Torito Popular Caribeño. Y ahora estamos, obviamente, el día sábado entre las 10 y las 13 horas con tu programa Bienvenido Fin de Semana. Nos vamos a ir a un próximo temita musical que tenemos programado para usted a esta hora. Recordarles también a la gente de Halcones, Marchico, que también nos está escuchando por ahí. Le enviamos un saludito, nos pidieron por aquí un tema de Antonio Ríos. Se me olvidó otra vez, así que saludito ahí a la gente de San José de Marchigüe, que también escucha Radio Caribeña y tu programa
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3: Hoy ya estamos de vuelta a través de Radio Caribeña 92.3. Oye, contarle a mi gente linda y también a mi amigo Damián, que más o menos capté la sintonía que tenemos, Damián. Ahí está toda la cobertura que tenemos en la región de O'Higgins, en Radio Caribeña, junto a RTV Radio, porque lo enlazamos en la tarde de 18 a 20 horas, de lunes a viernes, y a esta hora el día sábado, entre las 10 de la mañana y las 13 horas. Cobertura, la 97.9, La Estrella, Litueche, Bucaremo, Pichilemo, también estamos en San Vicente, en gran parte de la región de O'Higgins, sonando también en Coltauco, Marchigüe, Litueche, Navidad. 88.9, Machalí, Rancagua y Coina, ¿ah? Ahí en la mina del Teniente. Así que estamos ready. Bueno, yo tengo nuestro amigo invitado que el día de ayer, estos días hemos estado anunciando que se va a realizar nuevamente el evento el día 12 allá en el sector de Rastrojo, en la viña, en la gran viña Casa Costa. Así que vamos a ir a un temita musical y vamos a estar conversando con el anfitrión. Aquí en San Vicente estaba en estos días, vamos a ir a dar una vuelta por ahí, ¿eh? Ya, con su gran viña Casa Costa, está para que vaya a degustar aquí a la Plaza de Armas, comprar vino realmente no caro y buenísimo. Ah, así que va a estar aquí en la plaza, lo va a anunciar, y también el día lunes va a ser un día especial en Viña Casa Costa para toda la gente que va a poder disfrutar de muchas cosas. Se lo contamos ahí después de este temita musical aquí en nuestro programa, mientras la Cata vive y canta aquí en nuestro estudio. Todavía no le ponemos nombre, pero ya le tendremos el nombre.

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0: Oye, ya vamos a conversar ahora sí en vivo, en directo, con nuestro amigo también, representante, obviamente, gerente general de ahí de Viña Casa Costa. Oye, le tengo una foto a usted para que la ponga ya, te la voy a enviar, ¿ah? ¿Eh? Es una foto donde sale Viña Casa Costa ahí, en un stand acá en la Plaza de Armas, la fiesta de la Vendime, y usted sale ahí como la estrella, obviamente, de este, de esta empresa. Ah, así que le vamos a pasar esa foto. Damián, muy buenos días, gusto de saludarte, bienvenido a RTV Radio y también a Radio Caribeña en todas sus señales en la región de O'Higgins. Bueno, hemos estado en contacto siempre contigo, nos has auspiciado en fechas importantes, también estuviste con nosotros brindando con el mejor vino en feria, digamos, aquí en nuestra programación de las fiestas patrias. Y bueno, te teníamos una invitación para hoy día en relación a tu evento que tienes este día, lunes 12 de octubre. Muy buenos días, Damián.
2: Buenos días, Andrés. Primero que nada, agradecer nuevamente esta oportunidad de estar aquí. Para nosotros es súper importante poder dar a conocer nuestras actividades y qué más aquí en este, donde nos sentimos muy, muy cómodos, muy a gusto con esta linda amistad que hemos ido creando a través del tiempo y de las actividades que hacemos en conjunto.
0: El evento que tú haces, no solamente ahora, sino que casi siempre los fines de semana tienes actividad para los que quieren disfrutar ricos vinos y muchas novedades más. Dentro de promocionar que estás en la Plaza de Armas también hoy y mañana, vamos a dar una vuelta por ahí, por si acaso, no sé si Huerta Carnero, vamos a dar una vueltecita por ahí. Porque a mí me consta, tus vinos son, pero realmente de muy buena calidad. Así que uno que ha aprendido con mi abuelo, yo que aprendí allá en la Consta de Constitución, ahí en Pichamán, Barrancas, se hacía el vino en lagar. Yeah. Y yo como niño me tocaba pisar la zaranda. Y el abuelo traía, y él que obviamente venía con sus manos, y yo a piecito pelado, bien lavado los pies, me decía mi abuelo, ah, en realidad. Hay una experiencia, a mí la verdad que conozco un poquito, pero no lo que debería saber, pero siempre tú en tus charlas, ahí también en la viña, uno es muy interesante ver ahí estar con los profesionales. Cuéntame eso.
2: Sí, nosotros tenemos abierta la viña toda la semana, estamos abiertos al turismo, hacemos un sinfín de actividades, en muchas de ellas también nos acompaña nuestro equipo, que consta de Enrique Pizarro, que es nuestro agrónomo.
0: Así es.
2: Y Alfonso Duarte, que es nuestro enólogo, quienes también van explicando el paso a paso de una forma bien lúdica y simple de entender cómo desde la uva cuando está en el huerto hasta cuando termina una botellita de vino. Así que eso, estamos hoy día, partió ayer el aniversario de nuestra comuna, San Vicente.
0: Más la fiesta de la primavera.
2: También la fiesta de la primavera.
0: Se juntaron debido a que no se pudo hacer antes.
2: Exacto, o sea, hay hartas actividades para hacer, disfrutar, y nosotros tenemos esta actividad el día lunes 12, que parte a las 11 de la mañana hasta las 8 de la tarde, donde van a haber muchos emprendedores, unos emprendedores que tienen unos proyectos y una... productos muy, muy bonitos, cada uno en su rubro, y también van a haber un sinfín de talleres que parten desde las 11 hasta las 5 de la tarde. Los talleres van rotando cada hora y media, son inscripción gratuita, hay estacionamiento gratuito también, así que es cosa de llegar a la viña, preguntar cuál es el taller más próximo y inscribirse, porque las inscripciones son gratuitas, como decía, pero presencial en la viña para no ir perdiendo cupo y no reservar gente que después no llega.
0: Excelente. Cuéntame un poquito, ¿a qué lugares? Sabemos que a nivel nacional tienes una alta cobertura en tu calidad de vino, pero en los países también que...
2: No, nosotros nos estamos enfocando solamente en lo que es mercado interno.
0: Ah, ¿ya? Perfecto. Nosotros... Una pregunta que quería hacerte, porque quería saber si también estaba llegando más allá de nuestro país. Obviamente también la gente... ¿De repente puede encargarte algún producto y puede enviarlo o no?
2: Sí, nosotros hemos enviado productos, pero cosas particulares, como exportando, perfecto. No, porque como te decía, somos una viña pequeña aún, nuestros volúmenes no son muy grandes, que también ahí va un poco el secreto también de esto, que sean nuestros vinos tan ricos, o personalmente a nosotros nos gustan harto. Es básicamente eso, porque al ser pocos litros, nosotros hacemos con harto cariño, con harta preocupación, y vamos creciendo a poquito. Al día de mañana pensamos, sí, obviamente, en exportar, pero hoy en día estamos enfocados en mercado interno, y con todas estas actividades turísticas que hacemos, la verdad que vamos como bien pilladito con nuestro vino.
0: Estamos en la Plaza de Armas de San Vicente hoy y mañana con tu stand de Viña Casa Costa. Cuéntame, ¿cuántas variedades traes para degustar en esta ocasión?
2: Hoy día, bueno, y mañana traemos todas nuestras etiquetas, están todas disponibles para degustar, así que quedan todos cordialmente invitados a acompañar a esta actividad en la Plaza San Vicente Tagotagua, que también hay muchas cosas para ver, para comer y para disfrutar. También hay mucho stand de cervezas, de vinos dulces, de vino con pomelo. Hay hartas cositas que son bien buenas y el ambiente en la plaza está muy, muy grato.
0: Muy bien, enfocándonos en el día 12, a contar de las 11 de la mañana y hasta las 20 horas, no te puedes perder esta edición que lleva nombre...
2: Feria de Vinos y Oficios.
0: Vinos y Oficios, eso, quería que lo dijera usted, porque ese es el nombre que marca la diferencia, ¿ya? Vamos a estar nosotros apoyando al menos hasta fines de septiembre aquí, o sea, a fines de octubre en este programa aquí a la empresa, ¿eh? Para que se quede con nosotros este mes. Vamos a estar dándole las actividades que tenga usted, me va informando durante este mes, lo que viene después del 12, y vamos a estar apoyando aquí en nuestro programa el día sábado, al menos también, de 10 a 13 horas. Así que usted me va contando ahí qué actividades tiene y perfecto. Nosotros le vamos contando aquí en la radio y obviamente haga la invitación nuevamente con lo que consiste este día lunes ahí en Rastrojo, Viña Casacorta.
2: Claro, primero también comentarles que todas las actividades nosotros las publicamos en nuestro Instagram o nuestra página web, que es Vina Casa Acosta. Así que ahí nos pueden seguir tanto en el Instagram con la página y van a estar viendo todas las actividades que hacemos. También se pueden hacer las reservas en línea, así que estamos ya con ese formato totalmente habilitado, lo que facilita también la reserva. Y en la actividad propiamente del lunes 12, los invitamos a llegar de las 11 de la mañana, ya que va a haber un taller de una cata de mostaza, después viene una cata de miel, hay talleres de cosmética natural, hay un taller de productos de caracol, que son para el tema también de cosmética, y terminamos a las 5 de la tarde con una cata de vinos que nos va a acompañar Alfonso también para hacer bien, bien lúdica esta cata de vino, donde van a probar algunas etiquetas de nuestras líneas.
0: Muy bien, Damián. Está todo listo, está todo dispuesto. La mesa está lista, el vino está puesto. Todas las carnes, lomo de tabo, guayalomo, lo que sea.
2: Llegar y llegar.
0: La plaza de armas, claro. Y estamos también el día lunes allá en Rastrojo. Un placer, como siempre, agradecerte en forma mutua el apoyo que tenemos nosotros aquí, porque sabemos lo que es bueno. Ya, sí. Y lo que realmente llega a la gente y sirve.
2: Sí, y apoyando siempre al emprendimiento local, que para nosotros es bien importante generar estos espacios. Para agrandar estos vínculos que estamos creando con todos estos emprendimientos locales que van dejando mucha más allá cosa de vender productos, va dejando una linda amistad también con ellos.
0: Este aplauso para su gente, para usted, Damián, y mucha suerte, que le vaya muy bien hoy día, mañana acá en la Plaza de Armas, Viña Casacoste, la Plaza de la...

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3: Traigan. Se pelean los locutores acá en el programa. Sí, oye, se pelean aquí nuestros amigos, nuestro drama a esta hora de la mañana, estar con nosotros. Nos pidieron por ahí cualquier temita de los hermanos Contreras. Vamos a tocar este pegadito. Aquí el Chapalele y algo más. Acá vuelve Vida Mía. Dos en uno para esta amiga que nos escucha en Pichilemo a esta hora. A través de nuestro... Tenemos 6, 7, 8 temas programados más, chiquillos. Así que estamos con toda la sintonía ganadora a esta hora aquí a través de Radio Caribeña. Los hermanos Contreras, para nuestra amiga Cristina que está allá en Pichilemu a esta hora de la mañana. Y hace un poquito saludamos también a otros amigos que nos pidieron, Anita Martínez, por ahí, a quienes están compartiendo junto a nuestro programa. Somos bienvenidos, fin de semana.

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2: Oye, estamos dando los temas. Ya viene el temita, amigo, también, ¿ah? Los Tigres del Norte, un día a la vez me vieron por acá. Sí, no sé si está programado su temita, no se preocupe. Oye, a toda la gente que nos está escribiendo, que nos tenga paciencia, porque tenemos hartos pedidos. Ya nos van quedando ocho, tenemos ocho temas, siete temas nos quedan todavía, más lo que nos están pidiendo, ¿ah? Qué buenos temas, gracias, me dice mi amiga allá de Vigilemos. No, me dijo cómo está el tiempo, pues, amiga mía, allá en Vigilemos, ¿ah? Está rico, yo me voy a dar una vuelta para allá a Vigilemos. Voy a ir a Vigilemos, voy a ir a Cahuil, voy a ir a... ¿Cómo se llama allá? Después de Cahuil. Así que Bucalemos, ¿ah? Me encanta Cahuil, ese sector campestre hasta arriba, donde está ahí, donde se puede comer rico, ¿ya? Ahí en Las Salinas. Para allá a Bucalemos también me encanta ese, estar como solito para allá. No me gusta estar así con el tumulto de gente. Ay, no me gusta. ¿Ah? Así que le enviamos un saludito grande a toda la gente, a nuestra amiga Cristina, ¿sí? Que también nos escucha a esta hora ya en Vigilem, ¿ya? Un saludito grande para ella también, espero esté con su familia, compartiendo ahí con toda su gente en nuestro programa. Y por supuesto le enviamos un gran abrazo. Nublado me dice que está en Vigilemos, ¿ya? A la gente que le escucha acá en La Estrella, Litueche también, que se comunique cómo está el ambiente por allá. Escríbanos aquí a nuestro programa. Bienvenido fin de semana por Radio Caribeña, si suena. Y para esta personita que nos vio por acá también, Los Tigres del Norte, un día a la vez, suena aquí en nuestro programa a esta hora de la mañana para usted.

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2: Ahí estamos programando, entregándole los temas que nos pidieron. Ahí ya vienen las medias negras, me pidieron por ahí un amigo también que está en la sintonía de nuestro programa. En el mismo estilo lo vamos a pegar rapidito aquí en nuestro programa, chiquillos. ¿Eh? Las medias negras con el Grupo Innovación. Escríbenos a nuestro WhatsApp, ahí está.

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2: Vaya a saludar a mis amigos también del comercio que están en sintonía. Usted que está a esta hora viajando de vuelta de compra, que vino a San Vicente ahí en la sintonía. También saluditos a María, a nuestro amigo Manuel también, que está por ahí junto a nosotros a esta hora. Oiga, a la tía Mimi me dijo que solamente me de una ensalada. Me dejó tía Mimi nomás, ¿sí? Bueno, habiendo el día de arveja, solamente habita me hice con lechuga. Ah, qué buena. Bueno. Así que le enviamos harto cariñito ahí a toda la gente ahí de la Mimi Verdulería también, que está en nuestra sintonía. ¿Ya? Un gran abrazo, ¿ya? Ya. Saludos también a esta hora a Viña Casa Costa, que se queda con nosotros al menos hasta fin de mes. Aquí en nuestro programa le enviamos saluditos a través de tu espacio regalón, como es Bienvenido Fin de Semana. Junto al Torito Caribeño, que les habla Andrés Javier Garrillo, tu amigo locutor. Les acompañamos todos los sábados entre las 10 de la mañana y las 13 horas. Preparando el banquete, la buena onda y mucho más. Ahí, para toda la gente que está en la sintonía, damos el dato que hay feria en San Vicente de Tahuatahuán, pero más que nada una celebración, la fiesta de la primavera. Y además se juntó con el aniversario de San Vicente, así que los invitamos ahí a la Plaza de Armas. Ahí estará nuestro amigo Cristian. De Doña Tela ahí con todo lo que tiene bueno y rico y preparado, ¿ya? Así que le enviamos un saludito ahí a Doña Tela, que está, busque, le diga que nosotros le mencionamos acá en el programa. Así que un saludito ahí a Doña Tela, que está ahí en la Plaza de Armas. Viña Casa Costa también va a estar hoy día y mañana para degustación de vinos ricos, exquisitos, de ahí blancos, tintos, rosados y también rico champán y rico y congelado. Vamos a ver. Eso y mucho más para usted, ¿ya? También agradecemos a nuestros amigos que nos sintonizan en Vichidegua, acá en Pueblo de Indio. Arrastrojo el Tambo, por ahí en la sintonía. Comunícate con nosotros, envía tu WhatsApp.
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2: Y nos vamos con un combinadito a esta hora de la mañana para saludar a Tito León Pla, ahí, propietario de Red Mat Comercial Rivera, que siempre nos escucha y le gusta esta cancioncita, así que le enviamos un saludo grande, amigo mío, a través de nuestro programa. ¡Somos tu programa!
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3: Oye, para acá me escriben de Peumo. Saludos grandes también. Me viene un temita por acá. Cualquiera dice de Zúmbale Primo. Oye, tocamos Zúmbale Primo, chiquillo. Si puede ser otro, ni un problema. Bueno, podemos repetir algún tema de Zúmbale Primo de todas maneras. Que la gente igual los pide, las canciones están pegando ahí también, ¿eh? Así que también le enviamos saluditos cordiales a través de nuestro programa. Me viven por acá, Todo Me Gusta de Ti, de Noche de Bruja. Busca el archivo, toquemos así, ¿eh? Así el archivo nomás. Noche de Bruja, Todo Me Gusta de Ti. Vamos a buscarlo por aquí. De inmediato aquí en nuestro programa. Vamos a ver si lo encontramos de inmediato también, ¿eh? Aquí a través de nuestro programa. Esto es Bienvenido Fin de Semana, ¿eh? Démosle con todo, pongámosle buen sabor. Aquí está Noche de Bruja. Esto suena en tu programa de Radio Caribeña, Todo Me Gusta de Ti. Esto es para nuestra gente linda que también está por ahí en la sintonía. Este aplauso es para ustedes. Disfrútenlo junto a nosotros.
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2: Ya, oye, chiquillos, vamos a hacer una pausita en un ratito. Vamos a ir a una pausita por ahí a esta hora de la mañana. Nosotros, a través de Radio Caribeña, vamos a estar ahí. Si usted lo que escucha es la cata que anda por ahí, ¿eh? Oiga, me canta y me baila toda la mañana aquí la cata, por si acaso, ¿eh?
3: Saludos a
2: Carmesino. Ya lo saludé ya hace rato. Oye, ¿quién conoce de catitas? ¿Quién tiene catita por ahí que me diga si es hembra o macho? ¿Ah? Le mando un video, una carita ahí de... Oye, saludar. Bueno, me llegó acá al estudio y aquí yo, porque le dimos la bienvenida, le tenemos comidita, le tenemos alpiste, le tenemos alegría y nos da alegría de nosotros también. Ah, y aquí está, la dejamos aquí como mascota, pero está locuteando conmigo aquí en la radio. ¿Ya? Nos vamos a ir a una pausa, no se vaya nuestra sintonía. Regresamos pasadito las 12 con más de tu programa, por supuesto. Bienvenido fin de semana por Radio Caribeña y RTV Radio. Juntos somos más sintonía. No te vayas, ya volvemos.

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4: Son las 11 de la mañana, 56 minutos.
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2: Ya estamos de vuelta, sí, mis queridas amigas y amigos. De inmediato nos vamos primero con el río Cachapoal y luego con la carretera que nos pidieron por ahí un amigo de estos Salazar de ahí en... ¿Cómo se llama? En el puente Simbra. Sí, sí. Saludos, amigo mío. ¿Cómo estuvo la nieve? ¿Volvió con nieve en los pies? ¿Sí? ¿Volvió con nieve en los pies o no volvió? Así que le enviamos saludito ahí a nuestro amigo Héctor Salazar. A nuestra amiga Elizabeth también, que nos escucha a esta hora de la tarde. Ya porque estamos el día sábado de 10 a 13 horas. Tu programa, bienvenido, fin de semana. En el río Cachapoal, ¿qué pasó? Nadie se acuerda. Bienvenido, fin de semana. Somos Caribeña y RTV Radio. Juntos somos más sintonía. Prepárate para tu fiesta, el carrete, el fin de semana, junto a nosotros.

0: Oiga, amigo Salazar, ¿es verdad que se trajo una bola de nieve y de miel de allá de, ¿cómo se llama?, las termas de Chillán, andó, lo que hacía ahí? Oiga, se comía todo el asado. Sí. ¿Qué me dijo por acá? Ah, vi una canción acá. Ya, ahí vamos a sintonizar, porque tenemos harta gente. Pues otra vez el tema tenemos sed, dice por acá, por favor, caballero. Encantado, pues, mi amigo, encantado. Aquí estamos para servirle, estamos para acompañarle, estamos para levantar el ánimo a fin de semana, para dejarle bien arriba el ánimo. Exactamente, con su programa, bienvenido fin de semana. Saludamos a Calle Mena, allá vía Las Cruces también, allá en, ¿cómo se llama?, en el Liche, ¿eh? También nos escuchan por allá a esta hora de la mañana. Así que también le enviamos saludito, escríbenos, envía tu audio, solicita tu canción y además escríbenos aquí a tu programa. Bienvenido fin de semana.
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0: Seguimos poniéndole buen y poniéndole sabor, alegría a este programa. En Radio Caribeña y RTV Radio Chile somos más sintonía juntos siempre. Ahí para arriba con todo el swing, con todo el power y mucho más. 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
1: Oye, ahí estaba Quiero Tomar con Garras de Amor en vivo. Ya son las 12 horas con 18 minutos. 12 horas con 18 minutos. Quiero enviar un saludo muy especial a toda la gente que ha llegado a San Vicente este fin de semana a disfrutar. Está la fiesta de la primavera, está también ahí el aniversario de San Vicente en la Plaza de Armas, ya para algunos. Si quieren ir a comer rico, vayan ahí a Doña Tela. Le damos un saludito grande a nuestro amigo Cristian. Ahí diga que escuchó la caribeña y póngase unos buenos pintazos más. Póngase una buena carne ahí en el local de nuestro amigo de Doña Tela que está aquí en la Plaza de Armas. Quiero saludar también a nuestros amigos de diferentes localidades y comunas que también están en la sintonía, a todos ellos. Oye, este domingo también estarán los Tigres de Parral allá en el sector de, ¿cómo se llama? Del Armagüe, los Tigres de Parral el día domingo. Así que les damos un saludito ahí a todos los chicos. Vamos a tratar de darnos una vuelta por esos lados, ¿ya? Ahí estarán los Tigres de Parral entonces también porque hay fiesta allá en el Armagüe, ¿ya? Así que un saludo grande. Esos son los datos picados que tenemos también para todos y cada uno de ustedes. Dónde ir, dónde pasarlo bien, dónde comer también. Hay estos lugares bonitos acá en San Vicente. Así que le enviamos saludos. Oiga, amigo Salazar, es un poquito lento el tema que usted nos pidió, pero igual lo vamos a tocar aquí en nuestro programa. Con los Peregrinos del Amor, La Carretera. Suena aquí en nuestro programa a esta hora. En Bienvenido a Fin de Semana.

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3: 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Oye, ya estamos bien adelante con nuestro programa. Oye, hoy día pregunté a unos amigos por ahí que sabían de Catita, si era hembra o macho. Un amigo me contestó, me lo contestó así de simple. Así me dijo: hola amigo Andrés, ponga atención. ¿Usted tiene gatita, tiene hembra o macho? Bueno, el hombre aquí me dio la indicación. Así que ponga atención, porque el hombre nos escribió, se tomó el tiempo y nos dijo, hágalo así, amigo Javier. A ver.
4: Oiga, don Javier, las gatitas, si tiene por ser la parte de arriba del pico celeste, es macho. Y si tienen la parte de arriba del pico, como la parte de la nariz, digámoslo así, tienen amarillito o rosadito, son hembras.
3: Buen amigo, Cevita Córdoba, ahí, gracias por la indicación, amigo mío. Ah, sí, porque tengo una cata acá, se llama color diamante. Color diamante nomás. Así que la tenemos acá, llegó aquí como regalo, a sorpresa aquí al estudio, aquí la dejamos, ya se cree reina del mundo, me ha tratado de quitar el micrófono, todas las cuestiones. Ah, ¿qué opina la gente? Claro, que tiene que ser de la suerte, el pajarito de la suerte. ¿Ya? Vamos a seguir con la música porque la gente sigue programando, nos quedan poquitos temas ya, chiquillos. No me pidan más canciones, sí pueden pedir saludos, eso mucho más, pero canciones estamos copados hasta la hora final. Ya, si me piden más canciones no voy a alcanzar a tocar todos los temas. Queremos saludar a Erika Díaz que nos acompañó, Sandrita, también allá Cristinita allá en Pichilemu. También a saludar a la gente de Bucalemo, La Estrella, también saludar a Luz de Comodoro también que nos acompaña por ahí. Y a toda la gente que de una u otra forma se hace presente con su saludo a través de este WhatsApp.
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3: Y nos vamos con más música, sí señoras y señores, pedido musical desde Las Cabras. Un saludo muy especial a mi gente allá en la Plaza de Armas. Por ahí están en la sintonía de Junto a Caribeña. Aquí está. Tenemos sed, yo al menos no. Apetito tengo ya porque me dieron ganas de almorzar. Esto es tu programa, bienvenido fin de semana por Radio Caribeña.
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1: Oye, cuidado con los vampiros que andan junto conmigo por ahí. Aquí está Kevin y sus lumaquinos sonando en tu programa. 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
1: Oiga, mis queridos amigas y amigos, seguimos compartiendo. Oiga, Anita nos escribe por acá a esta hora, dice, ¿me puede tocar un tema de Los Tremendos Rancheros? Oiga, usted tiene un programa en la semana y el día sábado, lo escucho los dos, me dice, bueno.

señorita, gusto saludarla. Bienvenida, sí, le vamos a tocar como tú querés. Tenemos también programado el pajarito, pero de los... No, sino en lo que está pensando usted, amigo. De banda salvaje, ¿eh? Y también tenemos el tema Los Vázquez de la Carretera. No me pidan más canciones, porfa, chiquillo, porque no voy a alcanzar a tocar todos los temas. Así que por eso nos vamos de inmediato con el pajarito. Sonando aquí en nuestro programa. Saludamos a mi amigo Héctor Salazar, que por ahí también nos está escuchando. Ahí en la villa. ¿Cómo se llama allá? ¿En el sector ese, amigo? Ya, ahí mismo, en el Lice, ahí en el sector, ahí en el puente Simbra. Así, sí, ahí le damos saluditos a nuestro amigo Héctor, que está por ahí en la sintonía, como siempre, a través de Caribeña, aunque a veces se cambia, pero se aburre de la otra. Se cambia porque estamos nosotros mejor y más entretenidos. Así que pongan el pajarito ahí a nuestro amigo Héctor Salazar.

0: Ya, oye, chiquillos, les pido, no me escriban, digamos, pidiéndome canciones, solamente algún saludo o algo así, pero no me pidan más canciones porque no me voy a alcanzar a tocar a todos los temitas, ¿ya? Así que gracias ahí a todos nuestros amigos que me siguen a través de mi WhatsApp y también el WhatsApp de Radio Caribeña, 92.3. Recuerden que estamos en Litueche, estamos ahí en esa señal para que usted también nos siga en la 97.9 allá en Litueche. Estamos aquí en San Vicente, 92.3 para toda la región. Coya, Rancagua, Machalí en la 88.9. Y por supuesto aquí en Peumo, Villedegua, Las Cabras y todas las localidades de nuestra querida comuna de San Vicente de Itaguatagua. Nuestro amigo Mauricio nos programó una cancioncita por acá, nos felicitó también por el programa y nos pidió Los Vázquez. Aquí está La Carretera sonando en nuestro programa aquí a esta hora en tu programa.
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1: Esto se llama Como tu querer. Por ahí dicen como tu mujer, o como tu gran hombre, o como quieres ser. Nosotros te acompañamos aquí a través de tu programa Bienvenido Fin de Semana, de 10 a 13 horas todos los sábados, no te lo pierdas, con el Torito Caribeño en vivo.
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2: Oiga, nos pidieron por acá de los rancheros de Río Maule para que alcancemos a tocar todos los temas, si no van a quedar afuera, oiga. Aquí está, de paisano a paisano, mijo. Échele de México a Chile o de Chile a México. Póngale una chula buena para bailar juntitos y apretaditos, mijo. Esto es Bienvenido a Fin de Semana por Radio Caribeña. Suena y suena bonito, mijo.

Oye, queremos agradecer la gran sintonía que una vez más nos ha entregado a mi gente, ya a través de Radio Caribeña 92.3. Destacar a Ilitueche, La Estrella, también en Coya, Rancagua, Machalí, a toda mi gente de San Vicente, de otras comunas también que los han sintonizado. Les voy a decir que me queda un tema, el último que voy a tocar el día de hoy. Lo dejé para el final, ya, que se llama Ahora o Nunca, los hermanos Contreras, que me vieron por acá unos amigos del sector de La Vinilla, ¿eh? Así que les enviamos un saludo muy grande también a la gente allá, a esa gente que nos sigue a través de la semana, nuestra programación, no solamente a mí, sino que también Radio Caribeña, y también el día sábado que estamos nosotros de 10 a 13 horas ya. Así que un tremendo, tremendo abrazo. 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Me tiene que de doradito, ¿ah? Sí, bien doradito y recién salido ahí del sartén, el pescado frito ahí en Fuente de Sol donde Máximo. Así que le enviamos un saludito ahí, pueden ir a almorzar todos los días si quieren ustedes. 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Así que nada más, dale gracias a Dios y a ustedes por estar siempre en nuestra sintonía. Sigan la compañía, nosotros vamos a despedirnos después de este tema y por supuesto le agradecemos ese cariño y buena onda. Escúchanos a quien le habla, el Torito Caribeño, de lunes a viernes estamos entre las 18 y las 20 horas y el día sábado entre las 10 y las 13 horas. Y en la semana tenemos la mejor programación ahí en Radio Caribeña con Tatar en la mañana, Zamorano, con su rica mañana. Después llega la cita Vive, la tarde que está entre las 15 y las 18. Y llega el Torito Caribeño entre las 18 y las 20 horas. ¿Le vamos al último tema, no? Sí, nos vamos al último temita. Ahora o nunca, quédate con nosotros aquí en nuestro programa. Luego de este tema nos despedimos. Gracias, gracias, gracias por estar siempre acompañando los regalones de la Radio Caribeña.

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2: 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Oye, ¿quieren despedirse de mí ahí en el WhatsApp? Aprovechen ahora, chiquillos, a decirme chao, hasta pronto. Nos vemos en el próximo programa. Gracias por su cariño. Sí, muchas gracias. Oye, a todas las chicas, chicos, a todas nuestras amigas y amigos, gracias por haber estado en mi sintonía. Oye, recuerden que el día 11 en el Manzano de Zúñiga se realizará un beneficio, a beneficio de nuestro amigo, valga la redundancia, Luchito Parque, ¿ya? Ahí en la multicancha del sector, ahí en el Manzano, ¿ah? Hay una buena lota, grandes premios, copere, hay buena cocinería y mucho más. Así que un abrazo para todas y todos, gracias por estar siempre junto a nosotros en la sintonía de nuestro programa. Que tengan lindo fin de semana, hay buen panorama. Ahí está la fiesta acá en San Vicente de la Primavera y también junto se celebra todo el aniversario de San Vicente. Y recuerde que el día lunes allá en el Tambo va a estar la fiesta del vino ahí en Viña Casa Costa desde las 11 de la mañana hasta las 20 horas, ¿ya? Eso. Y nosotros nos vamos. El lunes no estamos, ¿sí? Yo creo que sí, voy a ver toda la posibilidad de estar con ustedes el día lunes. Y la vamos a avisar ya por mi Instagram y también por el Facebook. Vamos a estar ahí contratándolo con ustedes el día lunes, ¿ya? Si estaremos o no estaremos, o si el jefe se va a rajar con un asado. Gracias a todas y todos, buen fin de semana, muchas bendiciones. Que Dios les bendiga en casa con su familia y todos nuestros amigos, auditoras y auditores. Andrés Javier Garrido, el Torito Caribeño, un abrazo grande para todos. Chao, chao, buen fin de semana.

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2: Y nos vamos a una pausa. 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
8: Son las 12 del día, 58 minutos.
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13: Carolina Cucumides vota a favor de fortalecer la seguridad en los municipios. 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
9: 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Es cierto que la envidia, cuando invade tu ser, invade tu energía, invade tu familia, aparecen negatividades en tu vida, bloqueos a nivel laboral, rupturas amorosas, fracaso, desarrollo de enfermedades, porque tú puedes estar sintiendo que algún familiar, alguna persona en tu vida está haciendo alguna negatividad y tú estás sintiendo a esta hora de la tarde cómo la negatividad, cómo la ansiedad, cómo la depresión, cómo esas enfermedades se han desarrollado en tu cuerpo y has buscado las maneras de solucionarlo y aún así no has tenido solución. 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Le pides a Dios que te ilumine en las decisiones que estás tomando. Pero de un momento a otro tú sientes ese decaimiento, esa negatividad. Ya han aparecido incluso plagas en el hogar, moscas, olores como a sifón, como a agua estancada. Son señales que tienes que escuchar, porque aparte de las señales que te está entregando tu cuerpo, hay señales que pueden ser del tanto físicas. 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Cómo esa persona, siendo que era tu gran apoyo, tu gran compañía, empezó a mutar. Llegó el conflicto, la incomprensión. Te empezó a entregar señales de que incluso esta persona te podía estar siendo infiel. Hijos, material, casa, auto, todo a la ruina. Porque esa depresión que te ha inundado es una depresión que no has tratado. Y fue insertada mediante negatividades. 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Entonces tú comenzaste con esas dudas, con esas preguntas que te hacías de manera momentánea. Si es que esta persona te está siendo infiel, si es que esta persona está con otra persona. 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Se te secan las plantas, sientes cómo aparece un mal olor en la parte central de las habitaciones, como un olor a putrefacción, un olor a sifón. Todas esas son características ante una revelación estudio que tú puedes estar siendo víctima del influjo negativo de la envidia de una tercera persona, de un familiar. Porque es sabido, cuando una tercera persona afecta mediante distintos mecanismos, cuáles pueden ser tu fotografía, tu nombre, una prenda, una persona que te entregó una taza de té, una taza de café cargada con la negatividad, puede haber iniciado lo que es la ruptura de este círculo energético. Por eso que restablecerlo es muy importante. 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La señora Leonor aquí me indica que es del 24 de septiembre, Libra. Aparecen preocupaciones, desesperaciones, debido al problema renal que se te ha desarrollado. Todos esos problemas lumbares es por un problema renal que se ha desarrollado en tu vida. Y aparece un error de diagnóstico. 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
4: Es la 1:00 p.m. 53 minutos.
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15: Hola, ¿qué tal? ¿Cómo están? Un placer saludarlos a todos. Un abrazo tremendo a toda la gente que está en sintonía aquí del Club de la Ventana, que comenzamos a esta hora. Hola, bienvenidos, bienvenidas. Oye, yo tengo que agradecer, sí, agradecer esta posibilidad que nos dan de entrar a cada uno de sus hogares a través del éter, a través de las señales que emite la antena, que se conecta desde los estudios y se hace la difusión y llegamos hasta los receptores donde usted escucha la mejor programación y, por supuesto, este programa, el único programa en la región de O'Higgins que le entrega entretención en justa medida, música en justa medida, mucha información, educación y, sobre todo, contingencia para que no le meta los dedos en la boca. Oiga, lo que pasó con el aluvión de Las Condes fue bastante desafortunado, ¿eh? Pero los comentarios que he visto en las redes sociales, ¿no cree que será mucho decir, por ejemplo, ahora le tocó vivir lo de los pobres? Oye, un tipo dijo, oye, espero que por favor, ñato, tú me puedas hacer la ficha Phoebe para ver si me colaboras, por favor, para arreglar mi casa, weón. Oye, estamos claros que no califican para la ficha FIBE porque tienen que estar en el 40% más vulnerable. Ellos están en el... Ellos no están. Pero sí hay una cosa que es importante. Hay un error, ¿eh? Ojo, hay un error. Porque una de las críticas que se hace, específicamente en este caso, es que cuando quedó la grande en el sur, cuando quedó la grande en el norte, se demoraron 5, 7 días en declarar zona de catástrofe. Y ahí, en Santiago, se demoraron solo 3 horas en declarar zona de catástrofe. ¿No será que la gente del gobierno vivía ahí? No, ¿sabe por qué se hizo tan rápido? Porque es verdad. Porque ahí está, digamos, el corazón de todos los tipos que están dentro de los poderes, diferentes gerentes y todo este tipo de cosas. Lo que a mí me llamó la atención, que dentro del voluntariado que fueron a ayudar a sacar el barro, la alcaldesa de Las Condes dijo: quiero agradecer a los voluntarios que vinieron de la Universidad de los Andes, la universidad más cara de Chile. Y fueron los chiquillos a... Ahí estaban ellos sacando con pala el barro, tú me entiendes, ¿no? Y había un tipo, por ejemplo, que me dio la risa, de que tomaba la pala, echaba el barro en un territo, caminaba 3 pasos y la dejaba en la misma calle. O sea, 0 aporte. Pero sí, tuvieron la intención. Tienen la intención. Pero lo que me llamó la atención, que es lo que quiero decir, dentro de los voluntarios, oye, Monster, la empresa Monster, puso a disposición maquinaria, voluntario. Oye, ¿qué otra empresa también? McDonald's también puso voluntario. Y otras empresas. Yo me pregunto, cuando quedó la grande en el sur, en el norte, ¿qué empresa puso voluntario, ah? ¿Eh? ¿No será que los gerentes de esa empresa vivían ahí también? Ahora, Chile, y yo tengo la prueba, y lo hemos tratado en este programa, Chile es de reacción, no de prevención. Esta cuestión del aluvión que podía venir, se venía cantando la canción hace años. Y no los pescaron. De hecho, la misma alcaldesa dijo: yo presenté al Cernagiomín, presenté al Ministerio de Obras Públicas, presenté al gobierno que necesitábamos hacer una malla, que teníamos que hacer esto, que teníamos que hacer un estudio de impacto geológico, y no la pescaron. Y al final la municipalidad tuvo que hacerlo solo. Incluso mandaron a buscarla, a hacer las mallas al extranjero para firmar el cerro. ¿Y qué pasó? Llegaron las mallas y no alcanzaron a ponerla. (Risa) Oye, cuando venía la lluvia, oye, ñato, afírmate, compadre, por favor, mira que se viene un cúmulo de barro que nos puede dejar la grande, ¿me entendiste? Entonces, afírmense, niño, por favor, porque mira, aquí estamos dando vuelta como trompo y podemos tener una desgracia. Pero vamos a tratar de esquivar y por último dejamos el auto botado acá, salimos por un árbol y luego reponemos el cacharro. Total, esta cuestión lo ocupa el empleado, ¿eh? Dos cosas. Agradecer que no hubieron víctimas fatales. Agradecer que hubo una reacción rápida dentro de cierta medida de la situación, pero no dejó de llamar la atención. Pero no significa, y aquí quiero ser bien claro, no significa caer en la burla, ¿cierto? Porque nadie está libre. Es cierto, ellos tienen una situación más acomodada, son de otro estatus social, pero ahí vieron lo que vive la otra gente. Cuando se le inunda la casa, cuando se le entra el barro, cuando se... Pero ellos tienen los recursos para reaccionar sobre sí mismos de inmediato. Pero vivieron la situación. Eso quiere decir que nadie está libre. Y en ese sentido, yo no comparto por ningún motivo lo que dicen algunos sectores, sobre todo sectores contrarios, donde están generando un odio, donde eso es instaurar la lucha de clase y crear odio entre los que somos de otro estatus social y los que son de más altos estatus sociales. Eso no se debe hacer porque son humanos igual, son personas igual, son chilenos igual. Y esa burla de que decir ahora les tocó, qué bueno que sepan que pucha, nos quitan todo, hasta los aluviones de los pobres se los dan a ellos ahora. Yo creo que eso no debería ocurrir, no debe ocurrir, porque nadie está libre. Y esas mismas personas, a pesar de que son de esa forma o viven en ese estatus, ¿cierto? Cuando queda la grande para acá, para abajo, ellos también colaboran. Y la verdad que sí. Y yo soy testigo de eso. El tema es que hay personas de ciertos sectores políticos, y lo digo pero con mucha responsabilidad, sobre todo los sectores del Partido Comunista, de algunos sectores ultra del Frente Amplio, que se aprovechan de esta situación para levantar una bandera que no debiese ser. Nosotros no tenemos que ser envidiosos del que tiene el resto, al contrario, tenemos que agradecer que personas como esta tienen cierto estatus y pueden darle trabajo al resto, aunque muchas veces se habla de sueldos miseria. Mira, pueden decirse muchas cosas, pero te dan la opción. Esto no es una defensa para ellos específicamente, es la defensa al sentido común, donde tú no estás libre y en algún momento puedes necesitar esa mano. No cabe la burla en ese aspecto. La verdad que sí. Porque el momento de desesperación, como esa señora que la sacaron, porque después de 5 horas de tener solamente la cabeza fuera del barro y su auto estaba dado vuelta, pónganse en esos zapatos. Y la lograron rescatar con vida y no hubo fallecimientos al respecto. Sí, muchos daños. Pero la verdad que esa burla específica, esa generación de instaurar una lucha de clase como se hacía antiguamente, de meter odio entre el que tiene menos con el que tiene más. Oye, todo el mundo tiene la opción de tener una vida acomodada si trabaja, si estudia primero, luego trabaja fuerte, ¿cierto? En algún momento va a llegar a ser tanto o más que estas personas. Pero depende de ti, aquí a nadie se le cortan las manos. Hoy día, si ustedes preguntan a cualquier persona que sea del mundo obrero, los que trabajan en el campo, los que trabajan de temporero, los que trabajan en empresas como un trabajador más, pregúntele si siguió estudiando. Pregúntele, y otros no me van a decir, ah, pero es que nosotros teníamos plata para estudiar. ¿Ya? ¿No tuviste plata para estudiar? Yo conozco gente que con cuarto medio tiene las medias empresas. Pero se sacaron la cresta trabajando en lo que hacían primero. Yo conozco gente que a través partió primero siendo chofer de un auto colectivo, después fue dueño del auto colectivo, después tuvo otro auto colectivo y puede tener 10 autos colectivos y vive tranquilo. Y más encima le da pega a otros choferes para que le manejen los autos. Con cuarto medio. Hay gente que tiene... Les doy otro ejemplo. Víctor Corona, propietario de un supermercado que tiene un número, ¿cierto? De color verde, donde empezó en San Fernando, ¿cierto? Su señor padre andaba en un carretón vendiendo alimentos y cosas de mercadería. Luego tuvieron un pequeño local, como un kiosco, en el mercado de San Fernando. De ahí tuvieron un local un poco más grande en la esquina de Rancagua con Quecheregua. Luego construyeron otro local más al frente. Luego el de Manso Velasco 181. Después otro en el interior, después otro en Pichilemu, y así fue. Pregúnteme si terminó la educación básica ese caballero. Víctor Corona no tiene cuarto medio, tiene solamente octavo, o sea, no tiene octavo básico, llegó hasta séptimo. Y es el tremendo empresario, ahora tiene más plata que un bandido mexicano. Eso se llama esfuerzo. Él no se dedicó a envidiar al resto, se dedicó a ponerse como meta, si ellos pudieron, ¿por qué yo no? Y no se llenó de odio porque el otro tenía más, cosa que eso es muy lamentable. ¿Ustedes creen, por ejemplo, que los niños que van a las protestas que estuvieron el otro día en Santiago y que ahora se está llamando para el 18 de octubre para la gran protesta nacional? ¿Qué les cuesta a esos niños? Nada, porque son los papás los que se sacan la cresta para que ellos vayan a estudiar. ¿Y van a protestar? ¿Por qué? ¿Por qué? Si la situación está compleja, bueno, busquemos la manera, pero ¿para qué hay que salir a huevear? Mira, estoy seguro que el día 18 de octubre, cuando se haga esta gran marcha nacional, al otro día vamos a estar lamentando, encapuchado, que rompieron cosas que no tenían que romper. Vamos a ver cómo va a quedar la estatua de Baquedano. Más aún, vamos a ver cuánta gente va a salir con el chiste de que me pegaron con el lacrimógeno en la cara, que otro me voló el ojo, que me pegaron los carabineros, bueno, no así los carabineros, me pegaron los pacos. ¿Y qué estabais haciendo ahí, vos? ¿Qué estabais haciendo ahí? ¿O vaya a salir igual que la senadora Campillay, que gracias a la lesión que tuvo en su cara, en su rostro, ella ahora tiene mucha plata y más encima la pillaron que estaba arreglando los familiares con los sueldos y las platas del Congreso? Lo mismo que a la otra senadora de derecha. O sea, aquí todo el mundo se aprovecha del pánico. Por eso, mis estimados, este programa tiene esa misión de informarle, de abrirle los ojos y que no le metan los dedos en la boca. A todos, ¿ah? A todos, tanto de izquierda como de derecha. Porque si hablamos del Partido Republicano, a pesar de que tenemos a Pedro Bustamante acá en el programa a veces, hay que decir que el Partido Republicano está dejando mucho que desear en la cúpula. Porque el señor Kass se le olvidó todo lo que hicieron esa gente que durante 12 años lo vendió, lo metió, dijo que era un buen candidato. Le hicieron todo un camino durante 12 años, y esa gente que trabajó con él desde el principio la dejaron botada. Ni se acordó de ello ahora. Vaya a ver si en las carteras hay muchos republicanos. Seremi de la UDI, Seremi de RN. Oiga, Seremi hasta de amarillo. Y lo echaron por bueno, va la pega. Eso pasó con el Partido Republicano. Tienen el pago de Chile. Señoras y señores, el Club de la Ventana está en el aire.

Tiro. Bueno, ustedes saben que a las 8 de la mañana se despacharon unidades para la ruta de la fruta, a la altura del puente de las Truchas, donde hubo una colisión de camión con vehículo menor, ¿ya? Al parecer no hubieron lesionados. Estuvo detenido el tránsito por largo rato, ¿sí? A ver. Claro, había fiscalización en el Cristo en la mañana. No dejaban pasar a nadie sin ponerle la boleta. A ver, estoy buscando información. A ver, es que estoy viendo que yo quería contarle algo, pero mientras tanto, les voy a comentar lo siguiente. ¿Qué santo es hoy día? Santo Tomás. Esto en conmemoración de Santo Tomás de Villanueva, fraile agustino y arzobispo de Valencia. Hoy día está de Santo Tomás, Daniel, Paulino y otro Francisco, pero en este caso en conmemoración de Francisco de Borja. Aunque su memoria litúrgica principal suele celebrarse en otras fechas, según el calendario local también es recordado en este periodo por su profunda conversión y entrega al orden jesuita tras una vida de nobleza. Otros santos que hoy día se celebran, ¿usted conoce a un Eulapio o Eulapia? A Cervonio, también está de Santo Cervonio, a Bridlington y Ángela María, ¿ya? Son los santos de hoy. A nivel mundial, Día Mundial de la Salud Mental, promovido por la Organización Mundial de la Salud, OMS, respaldado en Chile por el Ministerio de Salud, busca visibilizar la importancia del bienestar emocional, reducir el estigma en torno a los trastornos psicológicos y promover el apoyo integral a quienes lo necesitan. También hoy día es el Día Mundial contra la Pena de Muerte. No estoy de acuerdo. Una jornada impulsada por diversas organizaciones internacionales para abogar por la abolición definitiva de esta sanción en torno al mundo y defender los derechos humanos fundamentales. ¿Y quién defiende los derechos humanos fundamentales de aquellos que asesinaron? Por ejemplo, donde yo no estoy de acuerdo, esta señora en Estados Unidos que le pusieron 2 inyecciones letales y ahí está hablando, está súper bien, se cumplió la pena. Lamentable que las inyecciones no se hayan causado el efecto. ¿Qué pasa ahí? Debería quedar libre, ¿no? Pero yo no estoy de acuerdo en qué. En que esperes tanto. Oye, la señora, 30 años esperando la sentencia de muerte. No. O es al tiro o mejor no lo haga. Es como lo que pasó con el chacal de Nahuel Toro. ¿Se acuerdan ustedes de la historia del chacal de Nahuel Toro? A ver, vamos a probar. Fue muy bullado, muy conocido la historia del chacal de Nahuel Toro en Chile. ¿Quieres que te contemos la historia del chacal de Nahuel Toro? Si quieres, llámanos, o sea, dinos a través del WhatsApp. +569 40 58 35 05. +569 40 58 35 05. Y nos dices si quieres que te contemos la historia del chacal de Nahuel Toro. A ver, vamos a ver si están en sintonía, que nos hablen por WhatsApp. ¿Quieren escuchar la historia? Es cortita, pero muy simple. Un hombre que era una bestia y luego lo educaron, lo transformaron y después lo mataron. ¿Qué? Día Mundial de los Cuidados Paliativos y Hospiciosos. Se conmemora cada segundo sábado de octubre, coincidiendo este año con esta fecha, para reconocer la visibilidad de la labor esencial de acompañar y brindar calidad de vida a pacientes con enfermedades avanzadas y a sus familias. O sea, es el Día Mundial de los Cuidados Paliativos y Hospiciosos. En Chile no se generan específicamente datos en relación a un día especial, pero sí se suma al Día Mundial de la Salud Mental, en una forma de prevención. ¿Ya? Son las 14:31. Tenemos una temperatura. A ver, déjeme ver acá. A ver. Tenemos. Miren, Machalí, Coya, que nos están escuchando, atención. La mínima fue de 7 grados, la máxima
Se cree que va a llegar a 18 con una nubosidad parcial, cubierto por la tarde, con aire más fresco hacia la

0: precordillera y brisas suaves. Baja probabilidad de llovizna aislada. Esto es en Coya, en Machalí. En Graneros la mínima fue de 8 grados. Estamos por llegar a los 19 y el predominio de cielos nublados, vientos moderados del sector sur estabilizan durante gran parte de esta tarde. En Doñihue, 19 grados a esta hora, mínima 7. Es con nubosidad cubierta a la media y sin precipitaciones. En Rengo Requinoa, también 7 grados, máxima fue de 10, será de 18, nublado la mayor parte del día con temperaturas agradables en las horas centrales y escalando el viento. En Malloa y también Rosario, la mínima fue de 7 grados, podemos llegar a 18 y está nublado, a despejarse ligeramente de manera ocasional luego de las 5 de la tarde. En Peumo, atención Peumo, donde está Jaicora, ahí Peumo, Pichidegua, la mínima fue de 8 grados, la máxima será de 20, cielos nublados variando a nubosidad parcial, tarde agradable con presencia del sol filtrado y vientos suaves. En Las Cabras, mínima 8 grados, máxima 19. Nubosidad abundante durante la mañana, abriéndose con algunos momentos de sol intermitente hacia la tarde sin lluvias. En San Vicente de Tahuatahua, la mínima fue de 8 grados y la máxima probable 19. La jornada con nubosidad parcial, ratos de sol, vientos leves y ambiente templado ideal para la tarde. Hoy está bueno así para una caminata. En Litueche y La Estrella, mínima fue de 9 grados y la máxima podría llegar a 17. Cielos nublados, ambiente fresco debido a la brisa costera y condiciones estables. En Marchihue, la mínima fue de 8 grados, la máxima 19, con una nubosidad abundante con quiebres ocasionales de sol y vientos. En Navidad y Pichilemu, 11 grados fue la mínima y la máxima será 16, con un ambiente típicamente costero con abundante nubosidad, brisa marina fresca del sur y bajas probabilidades de lloviznas. Esto es el Club de la Ventana, saludando a quienes hacen posible que estemos nosotros presentes acá. Luego le vamos a dar el informe de los caminos a esta hora en todo el sector. 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Esto es el Club de la Ventana que está en el aire.
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1: Oye, sí, tremendo. Oye, ¿saben qué? Quiero pedir un favor. Cuando yo pasé la publicidad hace... ¿qué? A ver, Gemini, repite... Perdón, a ver, Siri, repite de nuevo lo que dijiste. Siri, repite de nuevo lo que dijiste.
2: En internet para oyes y tremendo. Échale una mirada.
1: Oye, qué increíble, ¿no? Oye, quiero pedirles por favor a ustedes que están en sintonía. A ver. Bien, muchas gracias. Bien, oiga, quiero que me digan, por favor, si escucharon la publicidad que yo hice hace unos minutos atrás donde nombré a todos los auspiciadores. Necesito que alguien que esté escuchando la radio me indique si escucharon eso. Si escucharon que yo pasé los 5 auspiciadores, o sea, 4 auspiciadores que tenemos aquí en la... aquí en el programa. Porque me da la impresión que yo di la publicidad y el micrófono estaba cerrado. Pero quiero saber si ustedes son tan amables y alguien me diga si escucharon que yo pasé los 5 auspiciadores. Empecé con Haikora Botillería y terminé con Barber Spa. Por favor, si hay alguien que está escuchando la radio, que no me esté escuchando a mí, agradecería. Yo creo que debe haber una persona que me esté escuchando, porque como dicen algunos, que mi programa es tan malo, tan poco entretenido. Entonces, voy a ver qué pasa. ¿Aló?
3: Oiga.
1: Dígame,
3: no,
1: ¿cómo?
3: No se le escuchó ninguna cosa de publicidad.
1: ¿En serio? ¿Ves? Yo, no. yo sabía que... Ay, señor, si tengo la cabeza tan mala, oiga, tan mala.
3: ¿Quizás a dónde la tiene puesta, po?
1: Claro, debe ser que... debe ser que mis sentidos están en otro lado. Oiga, sí, ¿qué onda? ¿Cómo estamos, mi estimado?
3: Ya, oiga.
1: Dígame.
3: Bien, ¿y usted cómo ha estado?
1: Ahí, luchando.
3: Ya que lo llamé para que una canción sina.
1: Ya, pues, ¿qué canción quiere buscarle al tiro?
3: Ya. La Puerta Negra, por favor. No sé quién la canta, pero La Puerta Negra.
1: La Puerta Negra. Bueno, aquí hay varios. Tenemos a Vicente Charro Morales, tenemos a los Tigres del Norte... La tenemos
3: ya, por... Los Tigres del Norte.
1: Los Tigres del Norte. Muy bien.
3: Sí.
1: Nos vamos ya. Entonces con
3: así
1: la puerta...
3: Así que abra el micrófono para que la publicidad.
1: Oiga, sí, yo medio condorazo. Oiga, sí. No me, yo, y la verdad que yo quedé en la duda porque dije, ¿qué onda? Y claro, nunca abrí el micrófono.
3: No, sí. Si ya mañana voy a hablar con Triple F y lo voy a estar diciendo.
1: Por favor. Sí,
3: déjame. No, yo listo.
1: Que, ya. Nos vamos
3: que
1: con la...
3: Llamado, que esté muy bien. Gracias.
1: Nos vamos con la Puerta Negra.
3: Listo. Chao, chao.
1: Ahí está la Puerta Negra. Tremendo. Directamente para nuestro colaborador que nos dijo al tiro. Oye, no tocaste nada la cuestión. Bueno, ahí vamos a hablarlo de nuevo.

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3: 2:55 p.m.
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Para celebrar en la tarde, 15:21, ya viene el informe carretero de caminos y otras novedades en el Club de la Ventana.

Oye, qué buena, estamos de vuelta en el Club de la Ventana, ¿cierto? Para toda la región de O'Higgins y el mundo a través de las redes sociales. Síganos en este minuto a través de Facebook. Estamos en el Facebook en este minuto, ya vamos a estar en TikTok, ligerito. Oye, dice, hola, yo te escucho desde Navidad. Si se escuchó la publicidad, me dicen, me demoré en responder porque la señal en Entel está como las pelotas. Oiga, cuéntense una nueva. Oiga, ¿sabe qué? Se podría hacer una demanda colectiva, porque fíjense, las empresas, sobre todo Entel, Movistar, Claro, WOM, ¿para qué vamos a decir WOM? Resulta que estas empresas a usted le venden un servicio supuestamente 5G con la mejor cobertura y caen tres gotas y se cayó la señal. Fíjense ustedes que en Paredones, en una oportunidad nosotros, y cuando éramos allá dirigentes sociales, o sea, todavía somos dirigentes sociales, pero estábamos más metidos en la papa por el tema de los humedales, descubrimos de que las empresas vendían en esa época la pomada con el tema de los 4G. Y resulta que las antenas que estaban instaladas en la zona eran solamente para 2G. Sí, eran para 2G. Y resulta que se vendían como 4G. ¿Y qué pasaba? La población flotante, sobre todo de Bucalemo, de Pichilemu, que tienen cierto rango, por ejemplo, Pichilemu constantemente, tiene alrededor de una población flotante durante el año de unos 10.000, 11.000 personas hoy día. Pero en temporada alta, o sea, me refiero ya acercándonos al verano, y los fines de semana, eso cambia. Porque los fines de semana sube más o menos al doble o al triple con la gente que visita por el fin de semana Pichilemu. Pero en la temporada alta, o sea, en el verano, estamos hablando después del 15 de diciembre, eso sube a 100.000, 120.000 personas. ¿Para qué vamos a hablar el día de la semana pichilemina? O Bucalemu. Y resulta que ahí se acabó la señal de teléfono. Entonces la gran pregunta es, ¿cumplen realmente las empresas con el servicio que ofrecen? ¿Lo cumplen o no? Yo creo que no. Ellos siempre se preocupan específicamente de las comunas grandes. Me refiero a Rancagua, que tiene más de 200.000 habitantes, Rengo.

que tiene casi de 70.000, San Fernando casi 100.000, San Vicente 50.000, Santa Cruz 50.000 y el resto no existe. Pregúntese usted cómo es la señal en Litueche, en La Estrella, en Navidad mismo, oiga, en la Vega de Pupuya, en Navidad, usted cuando va por el camino que va hacia la Vega de Pupuya hasta Rinconada y se va por el fondo así, por solamente por el camino principal, usted tiene señal de Movistar, Entel, con suerte. Claro, en algunos sectores. Pero usted baja hacia la playa, por ejemplo, en Pupuya, y llega al humedal, ya no le sirve ninguna otra empresa, solamente Entel, con suerte. Con suerte. Entonces, las empresas, ¿por qué no se hacen cargo realmente? La verdad, podríamos hacer una demanda colectiva de exigir y que se pague todo lo que se ha pagado de más, valga la redundancia, con los planes, porque usted compró un plan y le dicen señal 5G y tenemos, no sé, un servicio cobertura completa y todo el cuento. ¿Y qué pasó? Miren, aquí me están escribiendo, en Coya es igual, es lo mismo en Coya. Fíjese que en Coya, usted en la calle principal tiene ciertas compañías que tienen buena cobertura, pero sale de la calle principal y se acabó la cobertura. Por ejemplo, yo le pregunto a esta dama, a Jacqueline de Coya, que me está escribiendo. ¿Usted se puede comunicar libremente, sin problemas, con alguien que vive en Chacalle, por ejemplo? ¿Alguien que viva por el Camino del Ácido o en las Termas de Cauquienes? Oiga, si esto es increíble, incluso yo le voy a decir algo. La señal de Coya de esta radio, ¿cierto? El 88.9 en Coya, es el único medio de comunicación que se escucha en la mina El Teniente. Es la única. El resto no existe. Pero ¿sabe qué? Hay empresas radiales que se venden como radios regionales. Y usted sale del puente Cachapoal y se acabó la radio. ¿Y por qué es? Por el internet. Así de simple, el internet. Dígame una cosa. Muchas veces esta misma radio, nosotros, la caribeña, ¿cuántas veces por culpa de la compañía se cayó el sistema? Ya hay que ir a reprogramar el computador a la planta de Litueche, a la planta de Navidad, a la de Paredones, porque el internet fregó y hay que ir a reprogramar todo. ¿Y acaso eso no tendría que ser responsabilidad de las empresas? ¿No debería ser la empresa la que diga, ¡ay! Me mandé un condoro, yo lo arreglo. No es así. Por eso, creo yo que ya está bueno que nos metan el dedo en la boca, ¿cierto? Y que hagamos algo para que las empresas cumplan. ¿Qué diferencia tiene? Quiero saber. ¿Qué diferencia tiene un cliente que vive en Coya, como la señora Jacqueline, que puede tener un teléfono normal, digo normal entre paréntesis, de una gama donde tenga el WhatsApp, donde le sirva para todas las operaciones? Que hoy día hay varias marcas que cumplen, sus aparatos cumplen con esta gama media. Hay gente que tiene el iPhone 13, iPhone 12, iPhone 15, el 17, hasta el 20. Oye, cualquier plata el 20. Pero, ¿qué saca con tener ese tremendo teléfono si la señal es mala? Entonces, voy a esto. ¿Qué diferencia habría entre un señor o una señora que vive en Coya y digámoslo claro, y que tenga un iPhone, un teléfono de última generación, un iPhone tremendo? Y también hay otra señora que tiene ese mismo iPhone, el mismo modelo, lo tiene en Paredones. Y hay otro que lo tiene en Rancagua y otro que lo tiene en Rengo. O en San Vicente. ¿Qué diferencia existe entre ellos? Creo yo que ninguna. Entonces la pregunta es, ¿por qué la gente de Rancagua, de Rengo, de San Vicente pueden revisar sus redes sociales, pueden mandar mensajes, pueden hacer todo con internet y no así la señora que vive en Coya y el que vive en Paredones y tienen el mismo aparato telefónico? Entonces, ¿de quién es la culpa? Por eso hago un llamado. Yo creo que este programa va a hacer cabeza en eso porque ya está bueno. Fíjense ustedes, en Santiago pasó el tema del aluvión y a través de las redes sociales, en 2 minutos, todo el mundo sabía lo que había pasado, donde había que ir. Se movieron los equipos para allá, para acá, todo el cuento, todo ordenado, listo, vamos, informando todo el cuento.
¿qué hubiese pasado si eso mismo ocurre en Coya, o ocurre en Paredones, o ocurre en un sector como Litueche, al interior de Marchigua, al interior de Las Cabras, entre Pichidegua y Las Cabras? ¿Qué hubiese pasado? Recién estaríamos cachando una foto. Ah, oye, parece que quedó la cagada. Y los señores parlamentarios, ¿qué dice? Hoy estamos en semana distrital. Estoy seguro que ni se le ha pasado por la cabeza este tema. Sí, estamos preocupados de la foto. Oye, vamos al colegio porque estamos apoyando la innovación. Ya. Por ejemplo, vi un parlamentario que estuvo en un con un consejero regional. Estuvieron en una escuela en Santa Cruz. Hoy estamos escuchando a los estudiantes de O'Higgins, que nos van a dar todo lo que ellos piensan para hacer un mejor país. Habían 4 estudiantes con suerte y estaban hablando de los Pokémon. ¿Sabe lo que me gustaría ver? Que los parlamentarios fueran a un colegio a enseñar educación cívica y que le digan a los niños en qué consiste su función. ¿Realmente un trabajo territorial es venir a vender la pomada o vender sueños? Porque su trabajo es hacer leyes bajo lo que ustedes como comunidad pudiesen necesitar y crear una instancia para impulsar una nueva ley. No es menos cierto que se ha conseguido el avance, que los comités de vivienda, entre ellos uno de Peumo, hay otro de Nancagua, por ahí, y otros, que han logrado el sueño de la casa propia porque se aprobaron, digamos, y les dieron los subsidios. Pero esa pega específicamente, ¿qué pasaría si fuese un mandato por ley donde se le diera un rango determinado de tiempo entre que se organice el comité de vivienda y tengan la respuesta de su casa o de su subsidio? ¿Qué pasaría si existiera una ley al respecto donde todos los trámites y la burocracia fuera mucho menor y que hubiese un mandato directo entre aquellos que están organizados y cumplen con los requisitos versus el servicio que tiene que darle respuesta? ¿Qué pasaría si eso fuera por ley? ¡Ese es pega de los diputados! ¿No cree usted? Se lo dejo en la mesa. ¡Esto es el Club de la Ventana, que está en el aire! Oye, mi niña me dice que no se puede comunicar bien ella desde Coya a Chacalle y a los otros sectores. ¿Y por qué? Porque las compañías no cumplen con lo que corresponde, así que hagamos algo. Esto es el Club de la Ventana, gracias por estar en sintonía allá en Coya, Machalí.

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5: Son las 3 de la tarde, 56 minutos.
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¿Qué tal? Hoy estamos en este Club de la Ventana cuando son las 16:26. 16:26 minutos. Oye, yo les tengo que contar que, bueno, para los que están viajando o los que pretenden viajar, hay que decir que en San Francisco de Mostazal, la Ruta 5 Sur y los caminos vecinales, tránsito con alta densidad de vehículos ingresando desde la región metropolitana, caminos interiores hacia sectores rurales operativos con precaución en cruces y semáforos. En Machalí y Coya, Ruta H255, carretera El Cobre, tránsito expedito hacia Coya. A ver. Ya, po. A ver. Claro, tránsito expedito hacia Coya y la precordillera. Se recomienda mantener distancia de seguridad por humedad en la carpeta asfáltica. Hay que decir que el tráfico general y congestión debido al flujo por el fin de semana largo, se registra tráfico lento y denso en el tramo entre Santiago, Rancagua y San Fernando. Se aplican restricciones especiales para el tránsito de camiones de carga pesada durante esta jornada para favorecer la fluidez vehicular. Carabineros mantiene puntos de fiscalización y patrullaje preventivo en el peaje Angostura y en los accesos principales a las capitales provinciales. En Graneros y Doñihue, ruta H10 o ruta H30, circulación fluida. Precaución en la ruta H30 debido a paradas frecuentes de locomoción colectiva local. En Rengo, Requino, Rosario, ruta 5 Sur, caminos interiores. Flujo lento en los accesos a Requino por alta circulación. Los caminos interiores como sectores La Isla, Apalta o Rosario Interior están transitables sin bloqueos reportados. En Malloa, ruta 5 Sur, cruce Pelequén, zona de alta tensión vial, congestión moderada en la bifurcación hacia Pelequén por incorporación de vehículos hacia la ruta 90. En

La ruta H66, vías principales despejadas, sin interrupciones. A ver, ¿qué dice acá? No me queda claro. A ver. En cruces urbanos e interurbanos funcionando con normalidad. Esto es en San Vicente. En San Fernando, acceso principal, ruta 5 sur, flujo vehicular lento en el acceso norte y bypass por San Fernando por concentración de tránsito. En Santa Cruz Peralillo, ruta 90. Tránsito constante y de densidad media hacia el Valle de Colchagua, calzada Expedita, aunque se aconseja precaución en los pasos urbanos por cruce de peatones y ciclistas. En la provincia de Cardenal Caro, en Litueche, atención, y La Estrella, ruta I-80G, ruta I-50, rutas del secano costero despejadas, sin reportes de accidentes, vías interiores secundarias con presencia de gravilla suelta, en algunos tramos de tierra. Marchigüe, ruta 90, cruce a Pichilemu, flujo continuo de vehículos en dirección costa. En Navidad y Pichilemu, ruta I-502, costanera, tránsito expedito hacia la zona costera. Se solicita precaución en la llegada a Pichilemu por presencia de neblina, humedad en la calzada y mayor presencia de peatones cerca de la franja marina. En el estado general de la red vial regional, hay que decir que hay que estar atento a los hoyos en rutas secundarias de la zona del valle, especialmente tramos en la carretera de la Fruta y caminos rurales interiores. Se mantiene la recomendación de conducir con precaución ante imperfecciones, baches puntuales en la capa asfáltica. Cortes de vía, no se registran cortes totales ni interrupciones mayores por manifestación o derrumbes en los ejes principales de la región en estos momentos, y solamente habrían trabajos hasta las 5 de la tarde, por lo que dice acá, y ya no va a haber trabajos en la vía hasta el martes por la mañana. Así que a manejar con cuidado, estar atento a las condiciones del tránsito para no lamentar accidentes, ¿cierto? Y estar siempre presente y escuchando la radio caribeña, puesto que estaremos dando la información que corresponde, cómo corresponde y a la hora que corresponde. Esto es El Club de la Ventana. Nos queda poquito del programa. Hay que decir que al parecer vamos a tener un cambio de horario del Club de la Ventana y lo vamos a confirmar. Hoy día tengo entendido que llegamos hasta las 5 de la tarde, pero ya desde la próxima semana no vamos a comenzar a las 2. Parece que vamos a comenzar a la 1. Eso lo vamos a confirmar. Y los días domingo también. Vamos a empezar a las 9 como todo el tiempo, pero vamos a terminar a la 1. Así que eso le comento por el momento, pero estamos viendo estos ajustes, ya que la programación de La Caribeña sigue creciendo y sobre todo en este horario donde sabemos que tenemos la mayor sintonía, y a pesar de que somos un programa diferente, distinto, no como lo normal de la semana, sé que usted se interesa en la información, en el buen trato, en el buen vocabulario, en el sentido de la información que se entrega, la educación que queremos para que usted no le metan los dedos en la boca. Esto es El Club de la Ventana.

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1: Oye, sí, está en el aire el Club de la Ventana y ya tenemos que irnos por esta oportunidad. Ya le vamos a contar los cambios que se vienen y por hoy día los dejamos hasta este momento. Mañana nos encontramos a las 9 de la mañana y mañana vamos a tratar, no se lo voy a ver, vamos a tratar de debutar con una cosita que vamos a hacer a las 9 de la mañana, entre las 9 y las 10, que espero que les agrade y les guste muchísimo, que queremos ir innovando ya que se viene el verano. Se viene Halloween, atentos, se viene Halloween, así que esperamos mañana poder entretenerlos también de buena forma a las 9 de la mañana cuando digamos nuevamente que estamos en el Club de la Ventana, que así y todo va renovándose siempre. Ojalá que se acuerden de nosotros todos los días. Vamos a hacer lo posible para que todo ande bien. Nos vamos, nos encontramos.

Héctor Fernando Troncoso, junto a sus invitados, le dan las gracias y le esperan en otra oportunidad para que digamos, aquí comienza el Club de la Ventana. ¡Hasta pronto!

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4: Son las 4 de la tarde. 53 minutos.
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0: Tenemos que apagar los micrófonos por hoy, pero nos vamos con el corazón llenito de todo el cariño que nos enviaron en cada saludo.
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6: Son las 5 de la tarde, 52 minutos.
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0: Hola, hola, ¿cómo están? ¿Cómo están? Gusto saludarles. Oye, muy buenas tardes, buenas tardes, buenas tardes, buenas tardes, Chile. Oye, buenas tardes, caribeño y caribeña. Hoy ya comenzando esta edición del día de hoy, jornada de día sábado. Oye, ya está, que cae la agüita, oye, ¿ah? Me vine como un avión para que no me pillara el agua, ¿ah? Oye, pero me vine rapidito para comenzar el...
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0: Sí, me vine rapidito ahí para comenzar la fiesta caribeña. Oye, esta es la previa, sí, es la previa, sí, la previa. Oye, saludamos a quienes están en la sintonía de nosotros a esta hora de la tarde. Oye, ¿cómo estamos hoy día? Oye, ¿estamos a 10 o no? ¿Sí? Sábado 10.

0: Oye, saludamos a los que están de onomástico en el día de hoy. Saludamos a Benjamín, Benjamín de Borja, ¿ah? Está de onomástico en el día de hoy. No, Francisco, ¿ah? ¿Dónde soy? No, me estaba acordando ahí de mi amigo Benjamín ahí, que estuvo ahí en la peguita, ¿viste ahí? Ya, para todos los Francisco que están de onomástico en el día de hoy, le enviamos un tremendo, tremendo saludito a quienes están ya, por supuesto, en la sintonía de la radio La Caribeña, la que sí suena y suena bien. Oye, mi nombre es Manuel Páez, locutor de Radio La Caribeña, y lo vamos a acompañar hasta la medianoche, hasta las 12 de la noche. Vamos a estar compartiendo buena música, con el saludito a quienes están por ahí en la sintonía de la radio. Le vamos a dar ya luego el número de teléfono, el nuevo de la radio. El número 9 de la radio es el 227976844. 227976844. Y nuestro teléfono más 569-40-58-3505. Nuestro WhatsApp de la radio también disponible, ¿eh? Para que usted se conecte con nosotros. Y el 722-90-59-46. Tres formas para que usted se haga partícipe de nuestra programación musical bailable a través de la radio La Caribeña, la que sí suena y suena bien. Hoy ya son las 6 de la tarde, ya con 21 minutitos, ¿eh? Hoy 6 de la tarde, 21 minutos. Hoy ya estamos acá en la radio, ¿eh? Esto no es grabado, esto no es grabado, esto no es grabado, esto no es grabado, esto no es grabado, esto no es grabado. Ya. No, estamos en vivo, chiquillos. Estamos en vivo y en directo. Cuando escuchen esta voz, ustedes dicen, ah, este cuenta en vivo, está en la radio. Sí, porque yo no tengo programas grabados, ¿ah? ¿Eh? Sí, yo no tengo programas grabados. A mí me gusta en vivo y en directo. ¿Ah? En vivo y en directo.
1: ¡Cállate, mierda! ¡Ay!
0: Ya, vamos a continuar, vamos a comenzar esta jornada tarde de día sábado a través de la radio La Caribeña, la que sí suena y suena bien. Oye, vamos a leer todos los mensajes que nos llegan ahí a través de nuestro WhatsApp de la radio. Más 569-40-58-35-05, nuestro WhatsApp de La Caribeña, para que usted se quede en nuestra sintonía a través de la 92.3 y todas nuestras señales. Nosotros vamos a ir a nuestra portada musical. ¿Qué le parece? Vamos a la música, vamos a las canciones en este su programa, La Super Fiesta Caribeña. Sean todos bienvenidos.

Oye, comenzamos con música, comenzamos con lo nuevo, con musiquita regalona. A esta hora de la noche, a esta hora de la tarde ya, tarde y noche. De día sábado, ¿eh? 6 de la tarde, 23 minutos, 6 de la tarde con 23 minutos. Chiquita, chiquita, chiquita.

0: Ya, hoy estamos de vuelta, estamos de regreso, ¿eh? Para continuar disfrutando lo que es la música a esta hora de la tarde. Ya, recuerden que estamos en vivo y en directo para toda la región y para todo el mundo, ¿eh? Para que se conecte con nosotros y sea parte de esta verdadera fiesta caribeña. Ya son las 6 de la tarde ya con 29 minutos, 6 de la tarde ya con 29 minutitos en vivo en la caribeña. La que sí suena y suena bien, ¿eh? Oye, vamos a irnos con los saluditos, llamados telefónicos ahí que nos llegan ahí a través de nuestro teléfono de la radio. Aló, buenas tardes.
1: Aló, buenas tardes.
2: Hola, ¿qué te pago?
0: Hola, conmigo, ¿cómo estás, oye?
2: ¿Cómo estás, mijito?
0: Bien, bien, ¿y tú, oye, guatón de la fruta? ¿Qué contáis?
2: ¡Viejo, vamos!
0: ¿Para dónde va, Juan?
2: Voy a robar de noche, culiao.
0: Ah, ya, vaya donde mismo, de siempre, ¿no? A robar.
2: ¿Ande lo viste tanto tú?
0: Ah, ya, ya, sí, ahí bueno. Ahí no cuidan. ¿Eh?
2: Oye, pai.
0: Dígame, gordito.
2: Un fuerte saludo a toda la gente carrizal de Vinilla. Se está pasando mal con la agricultura, con la lluvia, hermano, weón.
0: Oye, sí, qué hola, tole con la lluvia, sí. Oye,
2: ¿eh? No, estuve por allá, pero vi la realidad.
0: Sí, no, hay que estar ahí, hay que estar en el pellejo para ver la situación que ha pasado hoy en día en nuestro país, pues, oiga.
2: El tomatito ya estaba grandecito ya, estaba el pimentón, las matas.
0: No, la lluvia es bueno y malo a la vez.
2: Así que, amigo padre, puta, no sé qué decir, ya estoy prácticamente mala, porque yo igual voy a comprar por allá choclo, tomatito para la temporada. Bueno.
0: Bueno, las cosas. Las cosas de la vida, oiga, la naturaleza es así, no podemos decir que no, voy, ¿eh?
2: Ojalá que el gobierno y DAP también se ponga las pilas y se mete con la sociedad y un poquito.
0: ¿Cierto? Sí, ahí sí. Hay que...
2: Oiga.
0: Dígamelo.
2: Otro tema, el Callaíto, de los Tigres Norte, vaya, son gente que le gusta los Tigres Norte, vaya. Jefe de jefe.
0: Los Tigres.
2: Sí, los Tigres Norte, jefe de jefe.
0: Norte. Jefe de jefe. Ni un problema. Por aquí ya se lo tengo listo ya, mi compita, ahí para programárselo, ¿ya?
2: ¿El tablero? Sí, porque lo oye todo, sí. Oiga.
0: Dígame.
2: Puta, y para hacer con él esta vez que le están replantando los flores y ya están con todo el barro. Uy, amigo pai. Están sí. Todos haciendo las pegas, sacando line, poniendo line, haciendo la pega todo de nuevo.
0: Oye, no, bien sacrificado el trabajo en el campo, oye, ¿eh? Y sobre todo para aquella mujer esforzada para llegar el sustento a su hogar. Así que le mandamos hartos cariños ahí para las mujeres y hombres que trabajan en el campo, ¿eh?
2: Dame, guachito, ponte un tema bueno, el cachado de los Tigres Norte, jefe.
0: Ya, compira, un abrazo tremendo, cuídese, saluda ahí a su señora. Chao, también, ¿eh?
2: Oye.
0: ¿Ah?
2: Mira, la persona que no te mande nada, por tanto, pues bueno.
0: No, ¿y a vos?
2: No, pero ya no sé ya cómo te andas haciendo el carrito comprando acá, en el aire.
0: Callado nomás.
2: Te andas haciendo con la rienda ahí para ahí, tirándote. ¿Para qué vas a decir tal weá?
0: Ya, oye, ¿me llamaste para pedir canciones o para pelar?
2: Bueno, para pelar y para todos, ¿sabes?
0: Ya, confira, un abrazo, cuídese, ¿ah?
2: Chao.
0: Pórtese bien.
2: Chao, Tatán.
0: Chao, mijito rico.
2: Chao.
0: No, sí, oye, a este hay que tratarlo bien, este guatón, ¿ah? Es buen chat este guatón, ¿eh? Y también ahí a su señora también, ¿ah? Sí, pues ahí es un matrimonio de lindo corazón, ¿ah? Así que saludo ahí para el guatón de la fruta y para su esposa y para su hijo ahí, para su hijo, ¿ah? Para su yerna también. Así que saludito ahí para el guatón de la fruta, oiga, ¿ah?
3: Mi corazón es tuyo.
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Oye, vamos a leer los mensajes que nos llegan ahí a través de nuestro WhatsApp de la radio. A ver, déjeme ver por acá, a ver qué dice. Dice, desde Rinconada de Halcones, dice, un gran saludo a todos los de la Caribeña. Saludo a Guillermo, a Elizabeth, Ariana, Antonia, Isis, pasándola el fin de semana por acá por Rinconada de Halcones, ¿eh? Salud grande para la gente linda de Rinconada de Halcones, ¿eh? Siempre están en la sintonía de la radio, chiquillos, ¿eh? Así que saludito para ustedes, chiquillos, ¿eh? Ya, hoy vamos a continuar con buena música, vamos a continuar con canciones. Saludo al Memo Muñoz. El Memo Muñoz, que está en la sintonía por allá en Rinconada de Halcones, ¿eh? Que lo está por ahí mandando mensajes ahí a través de nuestro WhatsApp de la radio. Ya, ¿quién más está por ahí en la sintonía para poderle saludarlo? ¿Ah? Alguien se presente, ¿ah? Ahí digan, oye, yo estoy aquí en la sintonía, estamos en la sintonía, ¿ah? Por ahí.

Con buena música. Vamos a continuar con canciones a esta hora de la tarde. Tarde de día sábado, ¿eh? Vamos a continuar con buena música. Seguimos con canciones en esta gran fiesta caribeña. Hoy para el guatón de la fruta y para todas las temporeras y temporeros que están en la sintonía en la radio, ¿eh? Aquí está el jefe de jefe. Hoy dedicado para todas las temporeras. De parte del Lairón de la fruta. Ah, no, perdón, del guatón de la fruta. ¿Eh?

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2: Ya, oye, ahí estaban sonando los Tigres del Norte, Jefe de Jefe y el grupo Hechizo con el tema La Temporera Llegó su hogar.
3: Ay, ay, Dios.
2: Ahí para... Oye, para nuestro amigo ahí, el guatón de la fruta,
4: ¿eh?
2: Oye, saludamos a quienes están en la sintonía de nosotros. Oye, teléfono de la radio, teléfono de la radio, para que usted llame al teléfono nuevo. 2279-76844. Nuestra línea telefónica, el 722-90-5946 o el más 569-40-5835. 05, nuestro WhatsApp y nuestro teléfono totalmente habilitado para que usted se conecte con nosotros. Oye, ¿usted quiere programar? ¿Quiere saludar a alguien que esté de onomástico, de cumpleaños, de bautizo, de matrimonio, de separación? Llámenos ahí a través del teléfono de la radio y participa con nosotros en esta gran fiesta caribeña que se prolonga hasta la medianoche, hasta las 12 de la noche. Vamos a estar en vivo y en directo a través de la 92.3 y todas nuestras repetidoras.

0: Oye, me dice por acá, dice, consulta, ¿habrá tocado Llegaste tú de Alanis Lago con Ignacio Ormazábal para dedicárselo a mi señora, dice? Ah, te queréis poner la buena, oye, ¿ah? Oye, cuenta, ¿qué caga te mandaste, ah? ¿Te mandaste algún condor, oye? ¿Aló?
1: Aló.
0: Buenas tardes.
1: Con Francisco Sánchez.
0: Francisco Sánchez. ¿De dónde llama Francisco?
1: De la Pampa Idahue.
0: De la Pampa Idahue. ¿Cómo está, don Francisco? Gusto saludarlo.
1: Bien, ¿y usted?
0: Bien, bien, oiga. Cuénteme, don Francisco.
1: ¿Me puede poner una cancioncita?
0: ¿Qué canción, oiga?
1: Los Guaseitos Diablos, de los manantiales.
0: ¿El Guasito Diablo?
1: Sí.
0: Déjeme buscarlo, ¿eh? De los manantiales. El Guasito Diablo. ¿Estás seguro que se llama así el tema?
1: ¿Qué es? A ver, ¿cómo se llama?
0: A ver, este.
1: Ese, ¿no?
0: Ah, ya. Ya, compita, ni un problema. Por aquí se lo programamos.
1: Ya, listo.
0: Listo, que esté bien, cuídese, ¿eh?
1: Aquí estamos escuchándolo.
0: Vale, vale, un abrazo tremendo ahí para toda la gente de Pampa Idahue, ¿eh?
1: Sí.
0: Vale.
1: Lo escucho todos los domingos.
0: Ah, muy... sábado y domingo, ¿no? Y el domingo,
1: y también. Domingo también lo escucho.
0: Ah, ya, qué bueno. Ya, compita, un abrazo tremendo, ¿eh? Cuídese.
1: Ya, igual.
0: Listo, chao, chao.
1: Chao, chao.
0: Gente de la Pampa Idahue, ¿eh? Saludito ahí para ellos que están en la sintonía de nosotros ahí, ¿eh? Oye, me están pidiendo por ahí el tema de... Llegaste tú de Alanis Lago, ¿eh? A ver, ¿cuánto es? Alanis Lago. Lago con... Llegaste tú de con Ignacio Ormazábal. A ver, ¿dónde está? Déjenme ver si es que este. A ver, ¿será esto o no? A ver.
2: ¡Ay, señorita!
0: ¿Ese tema o no? Ahí, el amigo, si es ese tema que quiere, dígame sí o dígame no. ¿Ah? Y saludamos a quienes están en la sintonía de nosotros a esta hora de la tarde, ¿eh? El amigo ahí que me está viendo el tema de Alanis Lago con Ignacio Ormazábal, ¿será ese tema o no el que le programé? Mire, escuche.
2: ¡Ay, señorita!
0: Ya, ahí para que me diga sí o no, si ese tema o no, ya, por favor. Oye, que le cuesta juntar las letras, bueno. Dice el Memo Muñoz, quiere dedicarle la canción Llegaste tú de Alanis Lago a su hermosa amor Elizabeth. ¿Qué dice? A ver, déjeme cachar ahí. Ah, que camina junto a mí, dice. Con mucho amor. Ah, buena. Oye, está enamorado, oye, gallo, ¿ah? Ya, compita, después del tema de los manantiales, viene su temita pegadito ahí con la voz de Alanis Lago junto a Ignacio Ormazábal, ¿ya? Así que por ahí vamos a estar programando su canción, amigo mío. Así que saludo grande para ustedes, chiquillos, ¿ah? Y para su hermosa esposa, ¿ah? Y sigue la cumbia. ¿Te queréis poner en la buena, man? ¿Te queréis poner en la buena, man?

0: quizás. Oye, vamos a irnos a la pausa comercial. Ya regresamos con más música y la gran fiesta caribeña. Recuerde que estamos en vivo y en directo. Y es a las 6 de la tarde, ya con 58 minutos. Vamos a la pausa y ya regresamos. No se vayan a otra sintonía.
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0: Son las 7 de la tarde. 25 minutos.
1: Ya, hoy estamos de vuelta, estamos de regreso, oiga. Sí, oye, estábamos por ahí charlando con Carlitos Zúñiga. Bueno, me estaba contando ahí. Oye, quiero mandarle un saludo muy, bueno, muy cordial. Y, oiga, y mandarle hartos cariños, ¿eh? Mandarle hartos cariñitos ahí a la mamita ahí de Carlitos Zúñiga, ya, a la señora Nanita de Pueblo de Indio, ya, así que esperar que se recupere, ¿eh? Se recupere pronto ahí la mamita de Carlitos Zúñiga, la señora Nanita, ya, que está en la sintonía de nosotros. Por ahí la tuvo muy complicada el fin de el día, en la semana, oiga. Oiga, la diabetes no se la doy a nadie, no, oiga, ¿eh? Sí, bueno, yo lo veo en personas que la tienen y es complicado, oiga, ¿eh? Si usted no lleva el régimen exacto, le puede subir, le puede bajar, ¿ah? Y es más complicado cuando le baja, ¿eh? Es más complicado cuando le baja la azúcar, ¿ah? Para subirla es bien complejo. Así que quiero enviarle un cariñoso saludo, ya, que se recupere pronto ahí la mamita de Carlitos Zúñiga, por ahí en Pueblo de Indio, ya, para su esposo también, que está en la sintonía de la radio, de parte de Carlitos Zúñiga. Así que le manda hartos cariños a su hijo, oiga, Nanita, ¿eh? Recupérese pronto nomás, oiga, ¿eh? Ya, oiga, por ahí Carlitos Zúñiga, uno de estos días, ya, va a ir a buscar la silla de ruedas para que la tenga ahí en su casita, oiga, para que la tenga ahí en cualquier cosita, para que se pueda movilizar, ya, ahí va a estar la silla de ruedas ahí disponible para usted, Nanita. Así que un abrazo tremendo desde acá de los estudios Radio La Caribeña, para la mamita ahí de Carlitos Zúñiga, ¿eh? Ya, hoy vamos a continuar con buena música. Recuerde que estamos en vivo y en directo para toda la región y para todo el mundo, ahí para que usted se conecte con nosotros y sea parte de esta verdadera fiesta caribeña a través del 92.3 y todas nuestras señales. 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

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Oye, para Mayita Duarte y para su esposo también, que está en la sintonía de nosotros. Aquí está Vicente Fernández.

A Fernanda Rojas, ¿ah? ¿Eh? Ya la dueña de casa. Oye, ¿cómo se llama la dueña de casa, oye? ¿Y por qué no dice a mi señora este weón? No sé. Sí, porque ella es la dueña de casa, en todo caso, ¿eh? Oye, Carlito, hazle caso en todo, weón. Hazle caso en todo. ¿Para dónde te mandes? ¿Te quiero, weón?

0: Oye, sí, tenéis razón, oye, Carlito, ¿eh? Tenéis razón, weón. Me equivoqué yo.
1: ¡Avíspate, re weón!
2: ¡Puta que laca,
0: Perdón, oiga, perdón, yo me equivoqué de nombre, oiga. No era nada Jacqueline, pues era Joaquín la weá. ¿Eh? Era Joaquín, pues yo le había puesto Jacqueline, anda clarito. ¿Eh? ¿Viste? Oye, Carlos, vos me pusiste mal el nombre aquí, weón. Oye, ¿quién es la Jacqueline?

Dijo la señora, oye, ¿quién es la calle caliente que está diciendo? ¿Ah? Oye, para los dos nomás, oye, Carlito, esa es la segunda, ¿no? ¿Ah? Di la verdad, Rosa. Oye, no, vamos a reiterar el saludito entonces, para saludos a los pequeños de la casa, a Gabriela Pérez, ¿ya? Sofía Zúñiga, ¿ya? Miguel Ángel Zúñiga, Joaquín Rojas, y a la chica Fernanda Rojas. Oye, ¿quién es la chica Fernanda Rojas? Y a la dueña de casa. Y a mi amorcito, dice, nena. Ya, saludito ahí para aquellas personas que están en la sintonía de la radio, ¿eh? Por ahí estuvimos el otro día en un evento ahí en Codao, oiga. Linda presentación tuvieron ahí los chiquillos del colegio, ¿ah? ¿Eh? Linda presentación ahí. ¿Ah? Ahí se lució. La Sofía se lució, oiga, ¿eh? ¿Ah? Yo la caché ahí cuando le pusieron la mano ahí encima y la Sofía salió, sacó la fuerza de... ¿Ah? La fuerza de Zúñiga, ¿ah? Y le puso ahí... ¡Saca la mano de mierda que me están sacando fotos! ¿Eh? Sí, le iban a joder la foto ahí a la Sofía Zúñiga. No, está bien que pelee su derecho, ¿eh? Ahí. Cajetea con un cornete, oye, ¿eh? Cajetea con un cornete. Y ahí el papi a cuas rojo mirando, oye, a cuas rojo ahí, ¿eh? Lo único bueno, oye, que estábamos a la sombrita parados, ¿eh? Oye, saludo ahí a la chica Fernanda Rojas, hija de la señora Nena, ¿ya? La hija mayor de la señora Nena. Oye, pero se llama Nena, ¿cuál es el nombre verdadero? Ya, oye, vamos a continuar con buena música, vamos a continuar con canciones a esta hora. Recuerde que estamos en vivo y en directo para toda la región.

Ya son las 7 de la tarde, ya con 40 minutos, 7 de la tarde, ya con 40 minutitos, 20 minutos, ya nos sobran ya de las 20 horas a través de la radio La Caribeña, la que sí suena y suena bien. Oye, saludo ahí para Magdalena Salinas, la señora nena, que está en la sintonía de nosotros. Ahí sí, vos, así vos. Oye, dice por aquí, hola, soy de Coya, está muy buena la música, dice, ¿podría dedicarme una canción del... el llanero de Ñuble, no recuerdo su nombre, pero me encanta, dice, el llanero de Ñuble. Oiga, cualquier canción del llanero de Ñuble, ¿no? A la amiga ahí de Coya, cualquier tema del llanero de Ñuble... Ya, vamos a buscarle ahí un temita ahí. Oye, tengo un tema aquí de El Llanero de Ñuble. Ya, vamos a un temita musical y ya regresamos con más canciones a esta hora de la tarde.

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2: Ya, hoy estamos de vuelta, estamos de regreso, ¿ah? Para continuar disfrutando lo que es la música a esta hora de la tarde de día sábado, ¿ah? Recuerden que estamos en vivo y en directo para toda la región. Hoy ya son las 7 de la tarde, ya con 47 minutos, 7 con 47 minutos, ¿ah? En vivo y en directo para toda la región. Oye, ahí estaba sonando el llanero de Ñuble, ¿ah? ¿Eh? El llanero de Ñuble y Mais y su onda ranchera, ¿eh? Ahí estaban sonando, por supuesto, esos dos temitas musicales. Oye, pero la amiga ahí del sector de... ¿De dónde me dijo? De... De Coya, la amiga de Coya que quería escuchar un temita musical del llanero de Ñuble. Por ahí le programamos un temita musical, ¿ah? ¿Eh? Esperar que le haya gustado ese tema musical, ¿ah? ¿Eh? Ese es el que teníamos ahí en nuestra parrilla programática, ¿eh? Ya, vamos a continuar con buena música. Oye, saludo a quienes están en la sintonía de nosotros. A la gente que está, por supuesto, ahí en familia, disfrutando de algún asadito. También en familia, disfrutando de un cumpleaños, de un matrimonio, de una fiesta de aniversario, fiesta de separación también, ¿eh?

Oye, en Radio Tomás voy a ir a darme una vuelta ahí a la plaza, ¿eh? Vamos a ver a él, cómo va el teje maneje ahí, ¿eh? ¿Ah? Oye, anoche estuvo por ahí el Ignacio Mazabra ahí, ¿eh? Cantando ahí para todo el público de San Vicente de Tabatagua, ¿eh? Ya nos separan 11 minutos ya para las 20 horas. Vamos a un timido musical y luego a la pausa comercial.

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4: Son las 7 de la tarde. 56 minutos.
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Hoy estamos de vuelta, estamos de regreso, ¿eh?, para continuar disfrutando lo que es la música a esta hora de la noche. Ya son las 20 horas con 8 minutos. Hoy saludamos ahí a la Julita, que está en la sintonía de nosotros por allá en calle El Molino, ¿ya? Calle El Molino, ahí de calle Barrera, ¿eh? Así que saludito ahí para la Julita, ¿verdad? Para la Tere, ya, para la señora Tere ahí, para don Ricardo, para la Cata, para la señora Rosa. Julita, ahí le mandé el saludo, ¿ah? Dígame si lo escuchó o no lo escuchó.

0: Oye, saludo por acá, Jacqueline de Coya. Dice, un saludo para el Joaquini, nieto. Ah, para el Joaquín, el nieto. Ah, ya, el nieto ahí de la Jacqueline de Coya. Así que le enviamos un tremendo saludo desde acá de los estudios de Radio La Caribeña. Oiga, Julita. Ponga la radio para que escuche la Cata ahí. ¿Ah? Oye, saludo ahí a la Catalina. A la Catalina ahí. A la señora Rosa. A la Cita Tere. Ya, a don Ricardo. Ya, a la Julita que están por ahí en la sintonía de la Radio La Caribeña. Así que le enviamos un tremendo, tremendo saludito. Oye, por ahí nos habían solicitado un tema de los Vázquez, oiga. El tema que más quisiera yo. Ahí para la Catalina, ahí para la Cata. Oiga. Y también nos pidió un temita de. De Marco Antonio Solís. Ya, por ahí vamos a estar programando las canciones. Aló, buenas tardes. Aló. Hola.
1: Hola.
0: No hay nadie. Se fueron. Llamen nomás ahí al teléfono. El 722-90-5946 más 569-40-58-3505, o nos pueden llamar ahí a través de nuestra línea nueva. Aló, buenas tardes. Aló, buenas tardes.
2: Buenas tardes, buenas noches, ya, si eres después ya.
0: ¿Cómo estáis, po chiquilla?
2: Sí, ¿cómo estás? Bueno, Manuel Pai, ¿cómo estás?
0: Bien, oiga, estoy más rico que ayer.
2: Ay, mi vecino. Oh.
0: Oiga, ¿cómo está, oiga, Jacqueline?
2: Bien, oiga, si la chela.
0: O sea, la chelita de Coya.
2: Sí.
0: ¿Cómo está, chelita?
2: Le hago una consulta.
0: Dígame.
2: A Julia pilló el pollo y ha cruzado pollo.
0: No, ¿sabes que no me he encontrado ni un gallo todavía?
2: Dime, tiene un gallo y a mi gallo,
0: pues. Sí, pues vamos a ver si hacemos un viaje para allá, oiga, vamos a pasar para su casa. Lo vamos a traer todas las gallinas.
2: Ya, que tú las quieres ya.
0: No, ¿sabes que no acá no, los vecinos nos prestan gallos, así que voy a tener que pisar yo a la gallina. Chuta, se cortó, parece. ¡Chelita! ¡Se le cortó el teléfono, Chelita! Para mí que se tomó una chela, ¿no? Oye, saludo ahí a la Chelita de Coya, que siempre está en la sintonía de la radio. ¡Aló, Chelita! ¡Aló! ¡Aló! ¿Me escucha o no?
2: Sí, lo escucho, se había cortado.
0: Sí, se fue cortado usted, oiga. Cuéntemelo todo, oiga. Salud para quién.
2: Un saludo para mi hermana aquí de Coya, a mi hermana Camilo Reyes.
0: ¿Ya está por ahí ella o no?
2: No, a estar en la casita, que estoy sola aquí en la casa.
0: Ah, ya, pero ella escucha la radio donde vive ella, ¿no?
2: Sí, ella escucha la radio, sí.
0: Ah, ya, ¿cómo se llama ella?
2: La señora Benítez Camilo, vamos a Camilo.
0: Ya, ni un problema. Saludos para ella entonces, que está en la sintonía de nosotros ahí a través de la radio. Ni un problema, pues por ahí le ponemos un temita bueno.
2: Ya podemos venir, yo estoy esperando con el pollo, ¿ya?
0: Ya, pues Chelita, un abrazo tremendo, cuídese, ¿ah?
2: Ya, buenas tardes, saludos a la Julita, que esté muy bien.
0: Igualmente, gracias.
2: Ya, saludos.
0: Chao.
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0: 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Ahí estaba la Chelita, oiga, de Coya. La Chelita ahí, buena onda la Chelita. La vamos a colgarle porque si no va a estar toda la noche colgada. Oye, saludamos ahí a la Chelita que está en la sintonía de nosotros a esta hora. Pero ya en Coya, oiga, escuchando la radio, ¿eh? Oiga, vamos a continuar con buena música. Vamos a continuar con canciones. Recuerde que estamos en vivo y en directo para toda la región. Oiga, para la Cata, para la Ciudad Rosa, para... La Cita a Tere, para don Ricardo, para la Julita. Aquí está este temazo musical de los Vázquez. ¿Qué más quisiera yo en la caribeña? En la que sí suena y suena bien.
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Ya, estamos de vuelta, estamos de regreso a 20 horas con 25 minutos, 20 con 25 minutitos. Hoy nos llegó un mensaje por acá vía WhatsApp, ya, vía WhatsApp. Dice, hola Manuel, dice, ¿cómo estás? Aquí estamos otra vez, dice, reunido en las pesebreras, ¿ah? Estamos esta vez celebrando a don Mario, que está de cumpleaños junto a sus hijas, nietos, nietas, yernos, sus amigos. Todos celebramos junto el cumpleaños de don Mario, ¿ah? Oye, ¿cuánto está cumpliendo? A ver, vamos a cachar el tiro aquí, a ver. Oye, yo soy adivino, ¿eh? El don Mario nació el a ver, saca la cuenta, ¿eh? Tiene 89 años. Sí, tiene 89 años. ¿Estoy bien o no, chiquillo? ¿Estoy bien o estoy mal? 89 añitos cumple don Mario, ¿eh? Saludito ahí para don Mario. Que lo pase bien, que lo pase bonito ahí en familia. Oye, por ahí vemos. Oye, hay un sol radiante ahí en la fiesta, ¿ah? ¿Eh? Sí, ahí en la foto sale un sol. Ah, no, no es nada sol, es la cabeza del maestro. Era la cabeza de los baldos que estás alumbrando ahí hoy, ¿ah? ¿Eh? Oye, saludos ahí al Rana, el Rana Cuá, ¿ah? Oye, saludos para toda la familia que está en sintonía por ahí en Pueblo de Indios, celebrando los 89 añitos de vida ahí de don Mario Bravo, ¿ah? De Pueblo de Indios. Oye, ¿qué le parece, chiquillos? Le cantamos el cumpleaños, ¿ah? Le cantamos el cumpleaños feliz a través de la radio, ¿o no? Le cantamos un cumpleaños, ¿no? Oye, pedazo. Ven, hazte acá, vamos. Cantemos el cumpleaños. Ya, búscate ese, ¿eh? No, el original, ese. A ver, ¿dónde está? Ese. A ver. Déjame buscar. A ver, ya. Sí, ese. Tira de ese también. Ese bueno. Ese también es bueno ahí para dedicárselo ahí a don Mario, ahí que está en la sintonía de la radio, oiga. Enamorado mío estoy. Ojo de tu encanto. Voy a morir con el boy. Oye, ya, estábamos buscando eso, sí. ¿Lo encontraste, no, Pelmazo? ¿Lo encontraste, no? Ese mismo, tíralo nomás. Ese es bueno. Ese es bueno. Ya, chiquillos. ¿Qué más? Ya, vamos a cantarle cumpleaños feliz, ¿eh? A don Mario. A la cuenta de tres. Le ponimos bueno. A la cuenta de uno, a la cuenta de dos y a la cuenta de tres.

0: Oye, feliz cumpleaños, don Mario, ¿eh? Que lo pase bonito ahí en familia. De parte de sus nietos, nietas, hijos, hijas, ya amigos.
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0: La corneta, don Mario, ahora. Ya la corneta de don Mario ya está cagada, ya no. O le funciona.

le puso cuerno y le salieron puras chancletas nomás. ¿Eh? Le salieron puras porrancas nomás, ni un caballo. ¿Eh? Ya, hoy vamos a la música, vamos a la canción.

Oye, saludamos a quienes están en la sintonía de nosotros a esta hora de la noche. ¿Eh? Recuerden que estamos en vivo y en directo para toda la región. Dice, hola, dice, ¿me puede? Un gusto escucharlo, de acá de Coya. Dice, ¿me puede saludar en forma muy especial a mi esposo Mundo Correa? Por favor, gracias, lo estamos escuchando, dice. ¿Ah? Así que saludo ahí para, de parte de Eliana, ya de Coya, para su esposo Mundo Correa, que está en la sintonía de nosotros por allá en Coya. ¿Ah? Así que le enviamos un tremendo y saludito a esta hora de la noche.

0: Oye, lo que los perdimos, Julita, lo que los perdimos. ¿Ah? Mire la Soa, oye, cómo está ahí. ¿Ah? Ay, está ahí mal Rosalía Minto. ¿Ah? Oye, pero, oye, Juan, que mire la cámara, que no sea... Que mire a su yerno ahí, que mire a su yerno aquí. ¡Suegra! ¡Mire para acá! No mira nada. Oye, saludos ahí para mi suegra Rosalía Pinto, para el Bruno, para Brunito ahí que está en la sintonía de nosotros, para... A ver, ¿quién más está por ahí? Déjeme cachar aquí la foto, déjeme acercarla un poquito. A ver, esas manos son de mujer. Es la Jacqueline. Ah, saludos para la Jacqueline. La Jacqueline. ¿Será la Jacqueline o no? Ahí, ahí, que se muestren ahí porque le estoy viendo las puras manos con el chaleco negro. Para mí que es la Jacqueline. ¿Ah? ¿Y los dueños de casa no están, oiga, Rosalía? Saludos ahí al Juan León, a mi cuñado, a mi suegra Rosalía, al Bruno, ya. Y me parece que la Jacqueline, ya, la que está sentada acá a este otro lado con el polerón negro, ¿ah? Se le ven las puras manos. Ah, saluditos para ahí entonces, que están en la sintonía por ahí en el sector de Pichidegua. ¡Aló! ¡Aló! Buenas tardes.
1: Hola, Manolito. Hola, Manolito. Buenas noches.
0: Buenas noches.
1: Buenas noches. Le habla su amigo Rodolfo, acá junto con Rosita.
0: ¿Ya?
1: Le mandamos muchos saludos a usted y a la Julita. Pongas un temita.
0: ¿Ya?
1: En un pequeño motel, por favor. Ah. Gracias, que esté bien, cuídese. Chao, chao.
0: Un pequeño motel. Ándate, cabrito. Oye, ¿te traen recuerdo eso, oye? Ah, en un pequeño motel. A ver, en un pequeño motel. A ver si está aquí. Tenemos el 7 Luna y el Los Naranjo. ¿Cuál de los dos moteles, querido? Oye. La noche. Ya, ahí está. Lo tenemos listo. Lo tenemos listo aquí. Listo aquí, compita. Ahí sí, un pariente. Ah, oh, pero me faltó la... Me faltó la Jacqueline ahora. Ah, no, la Jacqueline tuvo que sacar la foto. Ahí está la... Ya. Una selfie, por favor, una selfie. Oye, la recibí bien a tu mamita hoy ahí, ¿eh? Oye, cuando voy yo para allá, a puro pan pelado nomás, pues, ¿eh? Oye, a puro pan pelado me recibí nomás, oye, oh. Y tuve que comerme el pan, lo sabes, con el celoso pedazo animal, ¿eh? No si ese encuentra olor, llega en cualquier momento, ¿ah? ¿Eh? La pompa fúnebre llega en cualquier momento, y es Juan ahí. Oye, saludito ahí al primo, ¿ah? Al primo que trabaja ahí en la funeraria, ¿ah? Este paseador de muertos, ¿ah? El paseador de muertos. Al panchito ahí, ¿eh? El Pancho, cuando viene solo ahí con el finado, se viene conversando con el finado. Ya, hoy vamos a la música, vamos a las canciones. Hoy ya no se paran 14 minutos, ya para las 21 horas, 9 de la noche, ¿eh? Hoy vamos a irnos a la pausa y yo me voy a tener que ir a darme una vuelta ahí a la plaza antes que se vayan los puestos, ¿eh? Me voy a dar una vueltecita ahí, oiga. Una vuelta y ya regresamos, ¿eh? Vamos con un temita musical. Aquí llega... La noche. ¿Ya? Ya se viene la noche. En un pequeño motel. Este no me respondió. No sé si me dijo el motel Los Naranjos o... A ver, aló.
2: Manolito, eso ya están pasados de moda. Hay uno muy bueno, pero muy bueno, el Mil Estrella. ¿Lo conoce por casualidad?
0: Sí, sí lo conozco, esa, oiga. Ah, ya. Ya caché cuál es, oiga. Es de el motel El Mil Estrellas. Es de que se descuidó. Oye, se descuidó ahí en el motel, en el Mil Estrellas. Hasta la hormiga lo vio la nauna. ¿Ah? ¿O no, mi amiga? ¿O no? ¿Estoy equivocado?
1: Ahora sí los comentarios, Manolita, ahora sí los comentarios.
0: No, lo malo que ahí uno queda todo raspillado. Oye, dime que no es verdad, man. Dime que no, que salís con tierra hasta los ojos, ¿ah? Bueno, ahora no tanto, porque como yo no se levanta mucha tierra.
1: Oiga, hay que buscar el lugar perfecto, don Manolito, para no quedar raspillado.
0: Ah. Apoyado en un eucalipto. Afirmado en el puente Simbra. Estoy dando las picas nomás.
1: Yo te digo un lugar perfecto, oiga, pero el río creció y se llevó la guarida.
0: Ah, ya. Cagaste, pues, hasta ahí nomás llegaste, hasta ahí tuviste bueno. ¿Ah? Ya, vamos a la música, mejor vamos a las canciones. ¿Qué pasó, cuñadito? ¿Qué pasó? ¿Algún problema? ¿Qué pasó? ¿Algún reclamo?
3: Sí, oye. Buenas tardes, señor.
0: Buenas tardes.
3: Aquí está mi mamá, está el Bruno, está la Jacqueline, el Michael y yo. Aquí estamos los cinco.
0: Ah, ya.
3: Ahí estamos tomando la oncecita.
0: Ah, qué bueno. Oye.
3: Oye. ¿Ah? Buena consulta. ¿Mañana vienen o no vienen mañana?
0: Yo, cuñadito, al menos no. Yo al menos no puedo ir. La Julita, por problema X... No sé si irá ahí el cuñado, pero tiene que llamarla, llámela. Aproveche antes que se quede dormida hasta yegua, oye. Llámala y pregúntale. Pero yo al menos no creo que vaya, cuñadito. No creo que vaya. No sé. Todo conversable. Es que, cuñado, lo que pasa es que no hay money, y para ir a Pichidegua se necesita el luquir ahí, ¿eh? Y hubiese tenido algún autito por ahí, hubiese ido a acompañarlo un ratito ahí, ¿eh? en su recuerdo, ¿eh? Pero vamos a hacer todas las gestiones por ahí, ¿eh? Si no, me pasáis la moto para allá y yo me vengo de allá para acá. Mira que andáis pasado, aparte vos, oye, Juan. Oye, ¿cuántas veces ya te han parado a la orilla, señor? Documento. No, el Juan el otro día lo pararon los carabineros ahí. A la orilla le dijeron. ¿Tiene permiso?, le dijo el carabinero. Y el Juan le dijo: sí, tengo permiso, pero de mi señora, dijo. Aquí llega la noche. Esas noches que hacen vibrar el puente Simbra.

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4: Son las 8 de la tarde, 58 minutos.
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